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0: sonando los parlantes de Varepita Punta Taguara, hoy con la ausencia circunstancial de Julio Escobar. Será reemplazado por Macho Quiroz. Anunciamos la presencia del conjunto Pena y Olvido, fenomenal actuación hoy aquí en Varepista. A partir de las 22:30 horas pasarán por la ventanilla, que será atendida por Doña Ramona, como siempre, amablemente. Hoy
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2: ¿Están queriendo? Sí, señor. Muchas gracias a todos. Muchas gracias a todos por participar en este show en vivo. Muchas gracias, señores. ¡Nos vamos, señores!

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2: 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Me trae siempre el recuerdo triste de un valle hermoso que ya no existe, pues mi alegría murió.

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Dalares es un lunar que habita en soledad en el medio de los campos, hospedaje de los cantos de las aves pasajeras, paraíso del zorzal y de las palomas mensajeras.

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1: Eso era ya algo de ser la música paraguaya de verdad. Y usted te iba mucho, Gonzalo, por ahí, ¿eh? Y que, mi querida salud, vamos a esa puñetada saludada, mi gran amigo José, ese, José Gómez, y justo Pastor Chaparro, amigo. Ay, no, mira, bendiciones de mi parte, y usted te dice, hermano querido, se saluda, de una suerte y ánimo, fuerza y sed y hay valor, pero me guarda, amigo, lo vea, dúo, ve, espectacular, ya de cual, está bien, ya comí, salina comercial, amigo, venta de muebles de electrodomésticos en general para el hogar, güey, come, me cago, esquina. 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Sí, cambia. O dedicate el corazón ya, niña, Lidia, ve, cuatro temas musicales, y ya, hasta el lunes, mis amigos, y permiso, Lidia, cuando es más, cosa y te, Lidia Mariana.

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3: Muy, pero muy buenos días. ¿Cómo están, mi gente hermosa? Bienvenido al espacio Arriba, Arriba, Arriba la mañana. Aquí con Silvi Leite y Gilberto Almides. Agradece incluso sin motivo, porque cuando agradeces sin razón, la vida te da más razones para agradecer. Hoy no esperes a que algo grande pase para sonreír. Sonríe y lo grande empezará dentro de ti. Somos creación de Dios, no te creas.
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3: 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Te acompañamos hasta las 11 con buena música con Gilberto Almides Silvi Leite.
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1: ¡Esa! Muy, pero muy buenos días. ¿Cómo están, mi gente hermosa? Nosotros aquí ya nomás. Estamos ya para ustedes hasta las 11 de la mañana. Aquí en La Voz, Silvi Leite, ahí del otro lado. Gilberto Olmide, y si conecto en mí. ¿Cómo están, compañero?
2: ¡Buenos días! ¿Cómo están?
1: 9 de la mañana con 34 minutos. Hoy amanecimos 4 grados, parece, ¿verdad? 7 ya, era a las 7, casi en la 8, 7 nomás. Yo pensé que era 4 graditos, pero sentimos pues el frío, sentimos el frío. Y claro que sí, estamos en invierno y esta temperatura que estamos sintiendo es lo normal. Estamos en vivo, compañero, a través de tic.
3: Estamos en vivo ahora.
1: Sí, claro, para el Paraguay y el mundo estamos en vivo. Y estamos con la gente maravillosa también a través de la 87.9 Radio 3 de febrero de esta hermosa, bella, querida ciudad de Itá. Hoy es viernes el 26 de junio, este junio que ya se está despidiendo con este solcito maravilloso, pero según el pronóstico y otra vez están marcando lluvia, compañero, ¿qué tal? Desde el domingo. Entonces el lunes va a llover. Bueno, es pronóstico nada más. Dios tiene la última palabra, Nadie sabe lo que Dios va a hacer. Él hace, deshace. Como dice, el hombre pone y Dios dispone. Así mismo es. Son pronósticos. No sabemos si va a llover el domingo, el lunes, el martes. No sabemos. Pero hay que lavar nomás la ropa. Yo sé que mis coquetitas hoy ya están preparando la ropita para lavar todo. Porque se tiene que secar ya. Si es que por ahí se viene la lluvia. Porque no da gusto cuando se junta mucho, 9:36 de bienvenido ya a toda la gente hermosa aquí de TikTok que ya me están acompañando y también a la gente que están en sintonía. Envíenme su mensaje que al toque voy a leer

0: viernes. Nosotros los días viernes hacemos el guiriri guarará con la música. Hacemos siempre ensaladita de música con mi compañero Gilberto Almírez en control de controles.
1: Para toda la gente.
0: Desde el estudio principal, licenciado Rubén Patiño, 87.9 Radio 3 de febrero. Saludando a toda la gente.

0: Vive en Palacio Reina, hey. Ah, Ena, gracias, Lili.
1: Ser feliz.
0: Peruca, tú hiciste la foto, peruca la video, peruca la mensaje. No, no. Esa foto yo no voy a poder superar.
1: Para pasar las noches.
0: Mamina, Gina, será bien.

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1: Arriba la mañana. Antivirema ahí. Antivirético de los días viernes, Ya viene pues el fin de semana. Va, en mi coña de pirebaita. Mucho amor, mucha sonrisa, mucha paz, mucha alegría en la vida. Eso es. Al cuanse oímos siempre persona y pide va y guaitear, Tiene todo co igual y pide va y lleve.

está otra protagonista más del programa, la amazona más hermosa de la ciudadita, Micaela Candia.

0: cuál era?
1: Parece que platicar.
0: Pongan hielo en la latona y váyanse con ese. Yo que ya le había dicho ya el secreto.
2: ¡Venga, júquelo, mi tape! ¡Ya juque!
3: ¡Se manduvió!
0: Ya, porque lo mitad,
1: así,
0: no, yo pues les digo luego que tienen que poner en una latona mucho hielo y en ese bañarse. Y después ya se siente ya ese calor.
1: Pues este amor tan bonito,
0: por terminación de cédula. Socorro, pues.

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Y también con nosotros la princesita que canta y encanta, Violeta. 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Ahí está, la princesita que canta y encanta, Violeta, este domingo va a estar por las compañías Las Piedras. 10 de la mañana con 22 minutos, Carito, bienvenida mi Libe, profe Gladys, Anaí y Gabriel dice.

0: Esa, esa es mi canción favorita de los hermanos Ávalos.
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0: Arriba.
2: Te río y se me antoja.
0: Atendera, al toque guau te pone.

0: Vamos a escuchar un poco qué nos dicen.
1: Buen día, de poco de teta, pico fin de semana. Ya me ponen. Al almide ponen. Bueno, almide, sábado.
0: No, almide.
1: Vamos a poner las horas en 10, pero. Tendré yo.
0: Vea, llegué el problema. Y Pucuta la hace por aquí porque este día viernes a sábado a domingo la Pucuta y al lunes llegué. Por la almide, Luna oculta. ¡Ay! Y Pucuta se va bien. La gente sabe. ¡Socorro! Y mis oyentes saben que yo no puedo salir cuando llueve. Aña, apeango. ¡Qué barro! El sistema lo lleva a playas y huele a sábados a domingos y no pilo que está llevo y área. ¡Dios mío! Acá ya, Tito ya está a punto de cortar mi live. Vamos a hacer entonces el videito. Vamos a seguir musicalizando, compañero. Mientras vamos a preparar para el video, para darle un poco gusto a la gente. Vean, güey, y la llama Ingo, la llama Bucuera, la oyente cuera. 42 minutos de la hora, 10, ¿eh? Ya voy yo, ¿qué es eso? Pero cague la video.

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1: 52 minutos ya es la hora 10 de la mañana, ya estamos llegando a la recta final de la programación del día de hoy. Muchísimas gracias de corazón a todos. Nosotros nos vamos aquí en la voz Silvi Leite, ahí del otro lado Gilberto Almírez. Volvemos el lunes, Dios mediante. Este fin de semana pórtense bien. Cuando toman, no manejen. Y cuando están manejando, no tomen. A cuidar tu vida y la de los demás. Nos vamos, compañeros. Gilberto Amíguez y Silvi Leite, te damos las gracias.

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0: Y qué lindo, viernes, capítulo número 5, en semana laboral. ¿Cómo le va? Cerrando de vuelta ya otra linda semana con ustedes en este invierno maravilloso, invierno en tu estación de radio 87.9, radio 13 de febrero. ¿Cómo le va? Buen día, como siempre. Aquí te vamos a quedar y nos quedamos y para hacerte compañía, te acompañamos hasta cerquita de las 13 horas. Como es habitual de lunes a viernes, aquí ya estamos nosotros conectados a través de la señal de antena 87.9, radio 13 de febrero, y también en nuestro aplicativo de la radio para que puedan sintonizarnos. Gente que quiera sumarse con nosotros, también ya habilitamos el canal de WhatsApp Tuki para la gente que quiera sumar su firma comercial, su casa comercial o su producto para vender aquí.
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0: Gente que tiene su negocio, que quieran vender, aquí nosotros estamos predispuestos para escucharte, para preparar el plan perfecto para tu producto, tu marca, tu firma, el costo adecuado para que puedas vender mucho más y mejor también. En este mismísimo horario de lunes a viernes estamos aquí nosotros para acompañarte, como siempre, desde la capital del cántaro y la miel, en esta frecuencia
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0: desde Itá para todo el mundo, señores, como siempre también presentados por las firmas comerciales, gracias a 7 de agosto, Z Audio Producciones, productos de limpieza Mimi, nuestra oficina de marketing que ya empezamos a habilitar la línea.
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0: Buen día, gusto de saludar a toda la gente en este último día de semana laboral, viernes. Buen día. Le damos color y calor a la mañana del viernes y canciones de otoño, invierno, papá. El invierno a pleno que ha llegado, que se adueñó definitivamente en este mismísimo horario aquí de tu receptor 87.9. Es el invierno del tour de colores.

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0: Urbano, Toque querido, qué lindo están las canciones, papá. Muy lindo, me gusta. Gracias, gracias, señor Toque DJ. Muy lindas canciones, ¿eh? Cuando te vi, se llamaste de María Becerra. Bueno, vamos a la pequeña pausa comercial. Tras la pausa, venimos con más buena música. A ver, sí. Con eso yo creo que ya está bien. Con eso alcanzamos perfecto, perfectísimo. Bueno, vamos a la pequeña pausa comercial y tras la pausa venimos con más buena música compartiendo con ustedes en esta linda y excelente jornada del viernes. Dale, Toki, vamos, pequeña pausa, pequeña pausita. Me prometí que no me iba a enamorar, le dijo Toki, pero se le complicó, se enamoró nomás, Toki querido. Bueno, vamos a la pequeña pausa. Ya venimos, sí. Todo, me parece muy bien, Toki. Todo completito. Así ya venimos y vamos a la pequeña pausa comercial. Bueno, vamos, Toki. Pausa. Y ya enseguida retornando mandamos con más buena selección de canciones aquí en tu viernes invierno.
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0: Pausa comercial. Habilitamos nuestro canal de WhatsApp de la oficina de marketing.
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0: Sí, señor.
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0: Sí, señor.
1: 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Pedí tu música y escucha.
0: Pedinos tu música también. Llámanos ahí. Pedinos también el presupuesto para tu negocio. Simplemente se contactan con nosotros. Bueno, vamos a una más. Sí, tenemos más, cierto, tenés razón. Hay más tiempo todavía de escuchar buena música. Viernes. Gente que quieran contactar con nosotros en el departamento de marketing.
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0: Sí, señores.
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0: Muy bien, puedes contactar con nosotros, pedir su música, pedir también el presupuesto para... A ver, poder negociar, poder prepararte el costo justo para tu negocio también y poder vender mucho más y mejor acá en este horario, ¿sí? Buen día, buena música, viernes, como para ir entrando en calor, señores. Buen día, feliz viernes para todos. En el invierno le ponemos buena música aquí con el Tour de Colores en tu estación de radio 87.9 en antena, bien fuertes.

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0: viernes. Vamos a la pequeña y última pausa del programa. Última pausa, Tuki, por favor, y venimos para despedirnos en esta linda y excelente jornada del viernes. Pausa, sí. Una pequeña y última pausa, Tuki, venimos ya con algo más arriba todavía, un poco de dembow, ¿te parece, Tuki? Viernes, aquí está, en invierno estamos nosotros con el Tour de Colores calentando tus oídos en tu receptor 87.9, fuerte en tus parlantes.
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2: Bueno, súbete y no te bajes, dice la canción por acá. Y nosotros nos estamos yendo, nos estamos subiendo. De vuelta a otra semanita que nos va dejando, que se va despidiendo, maestro querido. Nos estamos retirando nosotros. Muchísimas gracias a toda la gente por la sintonía. Agradecido a cada uno de ustedes por su sintonía. Gracias, gracias, gracias, gracias. Bueno, nos estamos yendo, papá, ¿eh? Nos estamos yendo de a poquito para compartir con toda la gente, Tuki, ¿eh? Muy bien, Tuki, querido. Bueno, ya pues la volema, Tuki, volema. Nos estamos yendo, Dios mediante, estamos retornando el próximo lunes. Muchas gracias a todas las firmas comerciales. Y bueno, ya saben ustedes dónde pueden contactar con nosotros, con el departamento.

0: de marketing.
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0: Contactan con nosotros, ya le preparamos el plan perfecto para promocionar su negocio, firma comercial o producto aquí en este horario. Vamos, muchas gracias, buen fin de semana para todos. No se muevan, ya se viene el señor Jena Rojas para darle continuidad a esta linda y excelente tarde del viernes. Dios mediante, estamos retornando el próximo lunes. Gracias, hasta lunes. Disfruten de lo que es este fin de semana, puerta de fin de semana de viernes. Lindo fin de semana, compartiendo con la familia y los amigos. Cuídense y nos estamos escuchando de vuelta el próximo lunes. Chao.

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0: DJ Manu. Si no vas a hacer el number one del vuelo, por supuesto, DJ Manu en cabina de controles. Aquí la voz microfónica, Agenda Roja, ya presto para compartir lo mejor de lo mejor aquí en tu radio. Ya saludamos a la gente linda de Radio 3 de Febrero que ya están ya en sintonía de la radio. Saludamos a todos los amigos, ahí está el Mides, el director, la muchacha, la parte técnica de Radio 3 de Febrero, supervisando todo para que esto salga de lo mejor de lo mejor. Ya habilitamos nuestro WhatsAppero, Manu, para que la gente sea parte del programa.
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0: 0982-969526, nuestro vínculo de comunicación aquí en la radio. 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
0: 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Salón de eventos, la taberna Pirayú también nos acompaña aquí en la radio. 0982-96-9526, nuestro vínculo de comunicación aquí en la radio. Ya estamos ya de vuelta en el TikTok también, con la gente linda del TikTok también. Así es que gracias por estar ahí siempre con nosotros. Todos los que nos van siguiendo, nosotros les seguimos. Todos los que van comentando, le vamos saludando también nosotros, por supuesto, aquí en nuestro en vivo en el TikTok. 0982-96-9526, nuestro vínculo de comunicación aquí en la radio. Viernes, señores, viernes, viernes, viernes. Y el cuerpo lo sabe, lo cantamos, lo vivimos aquí en tu radio.
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1: Alza la mano. Qué lindo tema de Dama Gratis. Viernes, señores. Ya se siente olor a fin de semana. Con el empate de Paraguay. Algunos felices, otros tristes, demás cosas. Pero ya estamos ahí, ya estamos ahí. Ya te contengo. Va, hoy colega, antela para no clasificar. Y que se venga lo que venga, lo que venga después. Sí, señor, estamos para muchas cosas. Mejor reservar nomás nuestra energía, tranquilo nomás. Estamos todos bien enteritos, los jugadores, no hubo lesionados ni nada por el estilo. Tranqui nomás, sí, señor. Pero ya ganamos, güey. Teníamos que ganar, güey, elegante. Teníamos que ganar, pues daño ganar. Vaya, desde. Y justo al lado para ir la partida, venía a comentar legalmente. Ahí está el otro amigo. Aldo, vete con Aldo ya. Va con la puerta y nada. Hasta el otro amigo Aldo, que está desde Argentina, nos está siguiendo por el TikTok también. Estamos en vivo en el TikTok. Estamos en vivo en el TikTok. Ahí, por supuesto, hay Manu DJ con los temas ahí tranquilo. Chañi en India, ABB, me deja manejar la cuestión de WhatsApp y demás cosas que van llegando. Nuestra amiga Isabel Ocampo escuchando el programa. Hola Isabel, ¿cómo estamos por ahí? Nuestra amiga Lourdes también escuchando el programa. Hola Lourdes, ¿cómo estás? Ahí está también nuestra amiga Lourdes también escuchando el programa. Manden su mensaje, así le vamos saludando. No quiero yo saludar por saludarle a la gente. Yo quiero que manden su mensajito, por lo menos, aunque sea un arpelo, y me mandan y yo ya les saludo. La gente de TikTok también lo mismo también. La gente de TikTok comentan y yo les saludo también. Sí, señores, estamos en vivo. Nuestra amiga Elizabeth también escuchando el programa. Hola Eli, ¿cómo estamos? Elizabeth también escuchando el programa. Sí, señor. Ya preparando lo que va a ser nosotros mañana. Mañana vamos a estar en una fiesta de San Juan, Dios mediante, depende del tiempo, en la ciudad de Pirayú. Vamos a estar en la capilla Santo Domingo Sabio. Sí, noche de fiesta de San Juan. Ya fue la Payaguá de Payaguá Mascada. Ya te hablan belluces. Sí, señor. Ahí vamos a estar nosotros, por supuesto, el día de mañana. El 2, jueves 2, vamos a estar nosotros en la ciudad de Itá. Vamos a estar también, por supuesto, con Z Pro Audio. El 3 vamos a estar en Cerro León. En Cerro León, Pirayú, vamos a estar nosotros. El viernes sería, viernes 3. Y el jueves vamos a estar en la ciudad de Itá. Así es, ahí vamos a estar por ahí, vamos a estar ahí. Si es que hay que preparar, vamos a visitar los yacarés. Vamos a visitar los yacarecuelas. Vamos a visitar. Después tenemos ya más adelante el 18 de julio, fiesta de San Juan Pajá en la Taberna Cruz Social, ciudad de Pirayú. Allá vamos a estar en la Taberna Cruz Social, entrada totalmente gratis. Varios animadores en vivo, sello de fiesta popular. Vamos a estar bailando con Z Pro Audio. Esto va a ser el 18, sábado 18 de julio. 18 de julio. Ahí vamos a festejar mi segundo cumpleaños. Todos los que no pudieron estar conmigo el 20, el 18, ya están todos invitados para estar con nosotros. Sí, bien, un mes de tiempo me huele legalmente. Para que se preparen para ir a festejar, para farrear en la taberna. Sí, los que no pudieron estar conmigo en el cumpleaños del 20. Ahora vamos otra de vuelta. Ya me gustaba darle el cumpleaños. Sí, señor. Estamos en vivo. 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Seguimos con más éxito, enganchando los temas DJ Manu.
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1: 31 ya pasó de las 13, 31 de las 13. Buena música, por supuesto. Hoy viernes, ya el cuerpo lo sabe. Viernes, viernes, señores, enganchando DJ Manu.
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1: La burra, la bu, la bu, la bu, la bu, la bu, la bu, la bu. 31 de las 13, 31 de las 13, buena música, enganchando los temas, DJ Mano. Viernes se siente el fin de semana, señores. Nada de pirebaí, nada de mala onda. Viernes, ya es viernes, el quinto capítulo de lo que va la semana laboral. El número 26 de lo que va del mes de junio. El mes de junio ya se va. Ya se va, ya se va el mes de junio ya,
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1: Ya preparando lo que va a ser mañana, nosotros estamos en una fiesta de San Juan en la ciudad de Pirayú, Capilla Santo Domingo Sabio. Vamos a estar ahí, por supuesto, nosotros compartiendo con la gente linda ahí, por supuesto, en la ciudad de Pirayú. Vamos a estar ahí, por supuesto. Además, ¿no vos tenés cartelera para mañana? A vos te va en tu trabajo normal, ¿verdad? Manu está de incógnita porque él tiene un contrato con una empresa que él no puede ni mostrarse legalmente. Él me paga legalmente, él me paga a mí para estar conmigo. Él ya paga, yo paga así legalmente. Porque está más siempre gastar contigo, legalmente, se muere nervioso, se muere renegado y a veces.
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1: Entonces, Pepe, la. Yo pagase. Él lo pagase, Leandro.
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1: No, él.
2: ¡De esta!
1: Él lo pagase.
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1: Ahí lo pagaste legalmente, aguantas agüeras, sube legalmente, porque si no, ahí pesado el tipo, no la mandé, ahí pesado, que vendan, más la cámara cuadrante legalmente, ahí pesado con tipo, ahí pesado. Saludos a la gente linda que están escuchando en distintos lugares del planeta, a todos los que están escuchando la radio, ahí la gente en el mercado, la gente en los supermercados, en los negocios que están escuchando la radio. Nuestra amiga Lourdes, trabajando y escuchando el programa. Saludos para Lourdes. Saludos para su compañera Ana, si no me equivoco, que están escuchando la radio. Así que saludos súper, pero súper cordial para ustedes. Gracias por estar ahí. Gracias por el aguante de todos los días. Sigo esperando la torta, Ana Lourdes. Sigo esperando la torta, Ana, del cumpleaños Uruguay, Ana. ¿Cómo estamos por ahí, Lourdes? Hola, Oli. ¿Cómo estamos por ahí? Saludos. ¿Cómo están? Está en el TikTok, está en el WhatsApp, está en todos lados, Lourdes, ya. Gracias por estar ahí, gracias, saludos, gracias. Saludos súper cordial también para Heidi, que está escuchando la radio. Heidi, ¿cómo estás, Heidi? Ahí que está escuchando la radio también, por supuesto. ¿Tenés el tema que te pedí, mano? Para Heidi. ¿Tenés ya el tema? Para Heidi. Ahí está, tu música, yo sé que te gusta a vos. Y es que esta música va a dedicar especialmente para Heidi, que está escuchando la radio también a esta hora de la tarde. El tema se llama Quiero verte. Suena aquí en tu radio.

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0: 52, ya de las 13, 52 de las 13. El chuculú, el chuculú. Qué lindo tema, por supuesto, reggaetón, para recordar los clásicos del reggaetón. Sí, señor, enganchando los temas DJ Manu. Saludamos para nuestra amiga Lourdes y Ana, que están trabajando y escuchando el programa. Nuestra amiga Elizabeth también escuchando el programa también. Nuestra amiga Isabel Ocampo. ¿Qué dice nuestra amiga Isabel Ocampo? Ahí tenemos un audio. A ver qué dice el audio.
1: No, es que están en barrio, que me den de allí. Bueno, me den de rollico.
0: Vale, pues coñan de radio, dijo, ¿verdad? ¿Qué pasó? Se cortó la comunicación del Radio 3 de Febrero. Se cortó la comunicación, a ver si me avisan. A ver si me avisan si estamos saliendo o no por Radio 3 de Febrero. Porque acá el audio dice, vamos, ponemos el audio, Manu, el audio que te pase. A ver qué dice.
1: No, que están en barrio, que
0: están en
1: barrio.
0: Bueno, en barrio. Va a ver que hay en de radio y... Ay, mi agua, cosita, le imagino. La otra cosa que... Porque acá por ejemplo, Manu me está diciendo que está saliendo todo bien. Toda la señal está llegando bastante bien para Radio 3 de Febrero. A ver si me avisan. ¿Quién está escuchando? Lourdes. ¿Quién más está por ahí? Nuestro amigo Francisco. Francisco, si está escuchando la radio, pasamos un mensajito. A ver cómo estamos saliendo para Radio 3 de Febrero. Porque estamos saliendo en dos emisoras. Al mismo tiempo estamos saliendo para dos emisoras. Estamos saliendo para Radio Urbano, que nosotros estamos en el estudio de Radio Urbano. Y estamos saliendo también para Radio 3 de Febrero, Ciudad Ita también. A ver si me avisan. 54 ya, 54 de las 13. Siempre nosotros... Siempre respaldado por...
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0: 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Siempre respaldado... ¿Qué es el tipo? ¿Qué es el tipo? Siempre estamos respaldados nosotros por...
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0: 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Quiero hacer también un aviso muy importante también, un aviso muy importante, que nuestro amigo Luis del Lavadero El Pelado, el día de ayer extravió su documento ya parte céntrica de Paraguarí. parte centro de Paraguarí, si aquella persona que haya encontrado su documento para ponerse en contacto al 0974-282587 con nuestro amigo Luis. O directamente aquí en horario de programa al 0982-969526. Puede mandar su mensajito para saber a dónde está, por supuesto, el documento de nuestro amigo Luis. Sí, se le cayó el día de ayer su documento, así es que ayudémosle a nuestro amigo Luis que extravió su documento. Nosotros seguimos con más buena música, señores. Seguimos con más buena música. Esto es El Vuelo aquí por Radio Urbano y por Radio 3 de Febrero.
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1: El tema que estamos escuchando de los... Los Enanitos Verdes. Tu cárcel, tu cárcel. Qué lindo tema ya. Lindo tema para cantar legalmente. Sí, vos sabés que en el karaoke a mí me gusta cantar este tema. En el karaoke. A ver, ustedes canten ahí en su casa también. A ver si preparen, canten ustedes también en su casa, en su lugar de trabajo, estén donde estén. Pueden cantar también ustedes. Y este tema es para cantar legalmente. Sí, señor. En la pobreza se sabe querer.

0: Venga, ya, por delante.
1: Que en la pobreza se sabe querer.
0: En la pobreza se sabe querer, los enanitos verdes. Qué lindo tema, por supuesto, tu cárcel. Tu cárcel, mi cárcel, nuestro cárcel y cárcel de todo. ¿Eh?
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0: quedé. Sujeto perfecto de Baracuela. ¿Eh? Así es. 0982-969526. Se cortó la radio ahí. Se ve que se cortó la luz. Se había cortado la luz en Radio TV Febrero porque se cortó la radio, dice. No salió más. Oye, me están saboteando ya otra vez vuelta los compañeros de la radio ahí. Me están saboteando la gente de Radio 3 de Febrero, me están saboteando. Me están saboteando y entonces la gente que están ahí se subieron acá en el TikTok para vernos. Mira qué fanáticos que son, gracias oyentes, gracias. Qué fanáticos que son mis oyentes, gracias mi gente hermosa. Gracias, gracias, gracias. Se cortó la radio en la ciudad de Itá automáticamente, todo en el TikTok. Todo para el TikTok, todo para el TikTok, arroba Agenda Rojas, todo para el TikTok. Sí, señor. 10 minutos ya pasaron de las 14. 10 minutos de las 14. Buena música, enganchando los temas. DJ Manu, aquí la voz microfónica Agenda Rojas. Por supuesto, haciendo lo mejor de lo mejor para que vos te sientas a gusto en tu lugar de trabajo, viajando, trabajando ahí en tu casa, esté donde esté. Nosotros hacemos todo lo posible, por supuesto. Aunque seamos renegados, yo voy a ser compañero de trabajo, igual nomás le aguanto elegante. Él es mi pareja, bueno, ese fue el tema. Él es mi pareja.
2: De esta.
0: No, pero mi pareja. Mi pareja de compañero de trabajo. ¿Entendés? Él es mi compañero. Cambia totalmente. ¿Cómo la gente mal entiende las cosas? Yo digo que él es mi pareja y automáticamente la gente ya va a pensar más otras cosas ya. Qué bárbaro esta gente. La gente ya piensa ya en otra cosa cuando yo digo mi pareja pero de trabajo, mi compañero, mi dupla, mi homónimo.
2: De
0: mi compañero de. Es mi compañero de trago, pero no.
2: No,
0: eso no dije nada que ver ya. Nada que ver, no, es mi compañero de trago, ese
3: de. De cierto, de White County.
0: No, yo nada de vida alcohólica, nada, o sea. De estar de esa inteligencia legal, a veces ni puedo pensar, va él hace mundo legalmente. A pensar, a veces anda a topar y le ha significado la situación geográfica. Hola, dice Gloria, ¿qué tal? Te estamos escuchando de kilómetro 40. Gente linda de kilómetro 40, escuchando en la radio. Va, el copa, a ver ya. Uno me dice que no salió la radio, que se cortó. Otro me dice que está escuchando a kilómetro 40. De Cuamín Baloy Copada, ya. No sé, malo, qué es lo que pasó, ya. De Cuamín Baloy Copada, ligeramente. Siempre. Siempre se cortan las radios ahí. Y por ahí hay problemas de parte eléctrica. Y nada, me hacen sabotaje ellos, mi amigo. Benigno. Ellos me hacen sabotaje ahí. O sabotea y que no hace programa ahí, ya. Son malos la gente de ahí, ya. Bueno, señores, seguimos con más buena música, complaciendo los pedidos musicales. Para vos, mi vida, para vos, mi amor, que siempre te gusta esta música. Esta música va dedicada especialmente para vos.
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0: en tu tarde de viernes. Viernes, nada de pide vaina, nada de mala onda, señores. Sí, señor. Ya saludamos a mi hermana Idalia, que está escuchando el programa también desde Pirayú, escuchando el programa. Así que saludo súper, pero súper cordial a mi hermana Idalia, que está escuchando el programa. Gracias, gracias, gracias a la más guapa, gracias, escuchando, señor, el programa ya, ¿eh?
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0: Ella ya se pillase, es la más guapa. Ya se pillase.
1: Bailamos al ritmo de la música.
0: Estamos en vivo, señores, 29 de la 14, 29 de la 14. Nuestra amiga Lourdes escuchando el programa. Nuestra amiga Isabel Los Campos también. Elizabeth, sintonía en la radio también. Heidi escuchando el programa. Hola, Heidi, ¿cómo estamos? Heidi también escuchando el programa, trabajando y escuchando el programa. Besote gigante para vos. Gracias por estar ahí, gracias por el aguante. 29 de la 14, estamos en vivo, señores. Baila conmigo, ven, baila conmigo, ven, baila conmigo. El día de mañana nosotros estamos en una fiesta de San Juan. No, como que de Fudacay, no, eco como de Fudacay. Vamos a ir a hacer animación ahí también. No, eco de Fudacay. Vamos a ir ahí a animar a la fiesta de San Juan en Pirayú. Vamos a estar en la capilla. Ya me la hacemos en Negal, en la capilla Santo Domingo Sabio. Ciudad de Pirayú, vamos a estar ahí. La verdad que qué paciencia de Leandro. La verdad que te tengo paciencia, Leandro. No, qué paciencia de Leandro, o sea, porque vamos a dejarse y no vamos a decir, no, más canado para tener agua. Y señor, por eso te digo y te canto y te digo, no me importa, no me importa, no me importa.
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0: no me importa. Que digan lo que digan, que hable mal de mí. Váyase. Esto es el vuelo, señores. Levanta el volumen. Cantamos, lo saltamos, lo vibramos. Aquí en tu radio.
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0: Salta, ¿cómo están mi gente bonita, mi gente bella? ¿Cómo están todos por ahí? ¿Cómo están? Viernes, 40 minutos de las 14. Empezamos a sacudirnos un poquito más, a calentar un poquito más tu viernes. Enganchando los temas DJ Mano, el number one del vuelo. Es que no tiene permiso, que el Lorito Oga, el number one es Manu ya. El Lorito Oga ya, le gano.
1: ¡Qué
0: puta será! ¡Qué puta será! ¡Aguante, vea, elegante ya, eh!
2: ¡Tiene ningún Lorito Oga!
0: Ya, elegante. Porque siempre te invitan y nunca te va conmigo ya. ¡Qué chañón de copero ya! Tenemos cosas que tenemos que ir a comer en Yacaré Tragos. En Yacaré Tragos tenemos invitación para irnos, mano. Tenemos invitación para irnos en pareja ahí. En pareja tenemos que irnos. Entre dos ya, Jana. No, no, en pareja en el sentido de entre dos. Y la pareja, porque eso es estar entre dos. Déjame la pareja y nada, la de pensar en la mano. No, nada que ver, gracias. Mi religión no me permite esas cosas. Sí, señor. Gracias. Yo nací normal. No nací como ustedes, van. Vendrán a nacer medio raro ya, legalmente. Sí, ven. Ustedes lo que nacieron medio raro.
1: ¿Cómo que no te entiendo?
0: Así, medio rarito, ven, legalmente ya. No sé cómo decirle, legalmente. No encuentro la palabra justa porque hoy en día uno tiene que cuidar su vocabulario porque a nivel ya hay las cosas y nada, alguien ofendía. Por ahí alguien que se ofenda. Estamos en vivo, señores. Estamos en vivo. 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
0: 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Bajame un poquito más tu retorno de fondo, mano.
2: Saltando sin parar. Salta.
0: Sí, señor. Estamos en vivo, por supuesto. Ponemos otra vez de vuelta.
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0: 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Ahí está, espectacular. Bajo un poco el retorno, a mí no me parece. Siendo el Najandu Villete, imagínale, Cantina. 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Más música, señores. Más música. Más. Pero más música aquí en tu radio. Sí, señor. ¿Por qué? Yo tengo una buena canción. Yo tengo una buena canción para cantar. ¿Le suena? Dice. 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

0: 宝贝。
1: Sí, señor, sí, señor, sí, señor. Qué linda música, Rosa Argentino, por supuesto, aquí en tu radio. Ya parte final del programa. Qué lindo ya, qué lindo viernes. Hermoso viernes que estamos teniendo. Saludos para Heidi, que está escuchando la radio, que todos los días nos escucha. Gracias, gracias por estar ahí. Un besote gigante para vos. Un beso gigante. Sí, señor, sí, señor, 51 de las 14, 51 de las 14, ya estamos ya culminando nuestra semana laboral nosotros, ya preparando lo que va a ser el día de mañana, fiesta de San Juan. No, no, es que me voy a ir de Fudacay, como dijo Manu, no es así. Me voy a ir para animar, por supuesto, a la fiesta de San Juan. Va a animar, me voy a ir. No, es para la... No, no, ya está, todo ya el Fudacay, ya vamos. Ay, vamos a la Fudacay, no, puede ser que haya dos. Dos por ahí puede ser también, pero bueno, no, esta vez no, esta vez voy a ir de... ¿cómo se dice? De animador. Voy a animar, por supuesto, la fiesta de San Juana el día de mañana en la ciudad de Pirayú, barrio número 4, Capilla Santo Domingo. Ahí vamos a estar. Sí, señor, gracias a la gente por la confianza. Gracias totales, gracias totales. Ya nos vamos despidiendo. 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
1: 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Gracias, gracias totales por el juicio, como todos los días, gracias totales. Y aparte final del programa, ya nos vamos, gracias mi gente, gracias Manu por la selección musical, gracias a todos los amigos por los mensajes. Ya se viene el Internacional, ya está el Internacional haciendo calentamiento, el Internacional ya haciendo ya calentamiento para ingresar. ¿Eh? Tiene que jugar con España, dice Gendina, ¿verdad? Gendina, con Uruguay ya. Gendina, así que vamos todavía, fuerza, vamos todavía. Ya se viene el Internacional, después se viene nuestro amigo Cristian y todas las programaciones que estamos teniendo aquí en la radio. De mi parte es todo, mi gente linda. Nos volvemos a encontrar, Dios mediante, el lunes. Como todos los días le digo, nunca se olviden de algo muy, pero muy esencial. Que tenés que olvidarte de todo, otra cosa. Pero de esto, nunca tenés que olvidarte. En la buena y en la mala, Dios está para todo. Permiso, hasta el lunes.

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1: Ay, ay, ay, sí señor, llegamos. Ya le estamos pisando la luz verde a esta programación en vivo, que estamos por la 87.9, la Radio 3 de Febrero, la nueva generación. Así también desde hoy estamos haciendo doble, chicos, ¿eh? Estamos también a través de la radio, que estamos saliendo en vivo por la 88.9 Tropical FM. Qué lindo, qué lindo. 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Así que muchísimas gracias. Y a todas las audiencias también allá que nos están escuchando allá de la zona Aveiro, hacia el lado, digamos, lado Itagua, también de Itagua seguramente, ¿no? Así que muchísimas gracias tanto también a todas esas maravillosas gente que están escuchando ahí la radio, y también ahí a nuestro amigo Beto Noguera, también siempre también por llevarnos en cuenta. Así que desde hoy estamos saliendo en vivo a través de la Radio Tropical de la 88.9 FM. Así que muchísimas gracias. También ya estamos saludando a toda esta gente también que nos están escuchando acá de la zona, de los lugares, a la gente que están en los distintos rubros de trabajo, como en la tapicería, en los talleres, en la carnicería. A ver en qué más están por ahí, Así que rápidamente también vamos a habilitar nuestro numerito de la radio, que vos que estás escuchando ahí, ya para poder dejarnos los mensajitos, algún saludo. Así que al estilo vallenastera hoy, chicos, Así que ahí ya vamos a habilitar nuestro numerito de la radio, siempre y cuando nosotros estamos auspiciados por estas firmas comerciales, por el taller de 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También estamos habilitando nuestra página del TikTok, que estamos como Cancherito Insaurralde. Sí, señor, estamos como Cancherito Insaurralde acá en esta página del TikTok. Rápidamente habilitamos los numeritos de la radio, que es el 0984-119281. 0984-119281. También tenemos el vínculo de la radio, que es el 0986-431-327. 0986-431-327. Seguimos escuchando bloques vallenatera aquí en tu radio.

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1: ¡Ahí! ¡Ahí está! ¡Qué hermosa canción que estamos disfrutando hoy día viernes! ¡Sí, señor! ¡Corta vena! ¡Me está la ñan de música, chicos! Yo me pregunto, ¿eh? ¿Estará abierta a esta hora una bodega cercana por acá?
2: Pero ¿dónde hay bodega por acá?
1: ¿Será que hay una bodega abierta? Mira, chicos, le pregunto también si por ahí, entre comillas, si hay alguna bodega abierta que se comunique con nosotros, chicos, ¿eh? Pero no, es para ir a traer...
2: Y te voy a mosquete esa aguda pecaña, no, para... mano a mano.
1: Vea, no, es para ir a traer cerveza, sino que al contrario, para hacerle también publicidad, como hoy es un día viernes y este tiempo da ya, Gilberto, ¿eh?
3: Hola, pobres.
1: Hoy está este tiempo, este clima está lo, Gilberto, para muchas
4: etiqueta
1: cosas.
4: Etiqueta pomelore.
1: No, da para etiqueta, da para otra cosa, un poquito más fría, Gilberto, ¿eh? Otra bebida para cambiar, porque todo el tiempo estábamos tomando tanto también etiqueta, porque hacía un re frío, así que desde hoy este tiempo, luego este clima da ya para correr, salir, así que el señor Solcito también ya está ahí, alcahuete también,
2: La cerveza.
1: Ahí está, así mismo, la cerveza, alguna bodega abierta de la zona, por favor, que se comunique con nosotros, estamos haciendo, como siempre, doble también con otra radio, así que muchísimas gracias a toda la gente, a los directivos de la empresa también, de la radio, de la 88.9 FM Tropical, así que muchísimas gracias ya a los directivos. Ahí está el señor Beto Noguera Producciones, ahí del barrio Cooperativa Cuarajunes, Aveiro. Así que Beto Noguera, muchísimas gracias. Ahí le estamos preguntando también a toda esa gente también que nos están escuchando, ¿qué tal está saliendo por ahí la señal, ¿Qué tal vio por ahí? Vamos a habilitar también nuestro numerito rápidamente para esa gente que están ahí también escuchando ahí la radio, tanto también para que se comunique con nosotros, Así que al estilo Vallenatera, hoy día viernes, ya puede hacer alguna dedicatoria para famoso, ¿no? Para los enamorados, la enamorada, así que por ahí si quieres escuchar una música, estando también así como bloques Vallenatera, le podemos complacer con mi gusto. Ya pueden ir registrando el 0986-431-1327, 0986-431-1327. También tenemos el vínculo de la radio, que es el 0984-11-9281. Jonathan García, más conocido como Largo, hoy está cumpliendo un añito más de vida. Muchísimas felicidades al amigo Jonathan García, el famoso Largo que le dicen. 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
0: Que los cumplas muy feliz.
1: Ahí está de todas las producciones de la 88.9. Ahí está. 87.9, Ahí está, digo bien, O sea que los dos, ahí estoy mencionando de la dos radios, Gilberto, De la 88.9 y de la 87.9. Sí, señor. Mira un poco, Ahí enganché también esto, ¿no? Vos nomás, Gilberto, lo que eso vale ahí en la computadora, Hablando también, enganché también con otra radio más, haciendo la dedicatoria a Jonathan García. Ahí están en la fábrica RC Reciclado. Ya en minuto también vamos a pasar todas las dedicatorias también para, sí, de los mensajitos que nos están pasando por acá a través de esta página del TikTok, que estamos como Cancherito Insaurralde, y en los números privados, tanto como los números de la radio que estamos habilitando. Seguimos escuchando bloques Vallenatera aquí en tu radio.

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1: Ahí está, qué hermosas canciones que estamos disfrutando hoy día, sí señor. Che, hey, Mikey, me está el año de música. Sí, mirá vos, espectacular las canciones que estamos pasando. Esta gente que están escuchando y nos están pidiendo, por ejemplo acá, que recibimos unos mensajes, ¿no? Para pasar una música de, a ver, de Olvídala, que estamos escuchando hace rato, ¿no? La pregunta también, el por qué la música de los vallenatos, de Binomio de Oro, Olvídala, también que quería escuchar la amiga, ¿eh? Si nos puede comentar también, porque tan lindo es el amor, y lo único que se queda ya después del amor, después de que se rompe todo, ¿no? Es el recuerdo. No, eso es lo que se queda, ¿no? A ver si... No, eso. Yo también quiero también que la gente opine también acerca de esto. No. Y en serio, ya después de uno cuando cuando termina toda esta relación amorosamente, ¿no? Lo que queda es los recuerdos y lo más lindo.
2: No,
1: los recuerdos es lo que se queda, chicos, ¿eh? Pero ¿para qué es lo que tanto? Para olvidar todo luego. No podés andar así, ¿eh? Siempre y cuando estamos también haciendo duple con otra radio, así que muchísimas gracias. Y más estamos aprendiendo también sobre las ciudades, Sobre las ciudades, no, mires, Exactamente, por ejemplo, como por ejemplo hacia el lado Itagua y después lo que está ahí pegado, Capiatá. Y después ya vamos un poquito más hacia que me estoy escondiendo. todos esos lugares, no sé, pero al lado... No, pero quiero mencionar, Gilberto, Cagacupé también. Hay Cagacupé y después... A ver si me pueden ayudar también acerca de la ciudad, de verdad, lo que está uno pegado al otro, Si nos puede comentar también, Así que nosotros estamos acá como en esta planta del MaxiBot famoso, alrededor de este barrio, digamos, porque de las ciudades casi no sé lo nada, chicos. Si me pueden acompañar, si me pueden decir también. ¿Cómo? Yo soy del ciclón del barrio obrero, del más grande. ¿Pero qué tiene que ver acá Cerro Porteño contra la ciudad? ¿Reycuamba, Arepa? No, por ejemplo, yo casi no sé. Por eso, mejor pregunto, Gilberto, Pero más o menos como ustedes me están contando, ¿verdad? Estaría buenísimo también que haya gente de ese lado, ¿no? Que se comuniquen con nosotros para conocer también así los barrios de las ciudades, la compañía también. Estaría buenísimo también, así que ahí también vamos ya a habilitar rápidamente otra vez nuestro numerito para que esta gente que están escuchando ahí la radio, que se comuniquen con nosotros,
3: Que es el...
1: Eso, Gilberto, no sea malo, que tenemos dos números habilitados, que es el 0986-431-327, 0986-431-327. También tenemos el vínculo de la radio, que es el 0984-11-9281, También estamos en nuestra página del TikTok, que estamos como Cancherito Insaurralde, más fácil que la tabla de 12, así que uno entre los tres ya puede ingresar ahora para entrar, Sí señor, bloques vallenatera que estamos pasando y aprovechando de lo que tenemos, los 120 minutos de programación. Estamos de 15 a 17 horas de lunes a viernes, sí señores. No, los martes hay algunas, los lunes hay algunas algunas cosas que no podemos venir, Siempre pasa algo, Gilberto, Siempre hay algo los lunes, Seguramente también esta gente me va a decir también. Siempre hay los días lunes para no venir, siempre pasa algo, Vamos a pasar también los mensajitos de los números de la radio que nos están dejando por acá. A ver, gentil la mensajina, chicos, a ver, no, así no, chicos. Ahí le vamos a saludar al equipo Nueva Estrella FC, atando también, ahí está la amiga, la Yoli. A ver, ¿a quién más podemos saludar ahí de los talleristas que están escuchando ahí la radio? Así que ayer se enojó conmigo, ¿Dónde saluda pa' cuánto ya Orena le saluda? Así que el saludo va especialmente... Para toda esta gente también acá de este grupo hermoso, de este grupo humilde, Nueva Estrella FC, y vamos por más, chicos, Vamos
4: por Cambuno, yo, beso.
1: No sean malos, chicos, y a los amigos también, a los talleristas que nos están nombrando ahí a la amiga Jolie, que estaba con la sobrina Jolie ahí escuchando la radio. Así que para que me mencionen más, entre quién más está ahí en los talleres, en los trabajos. Así que va nuestro saludito, chicos, A ver qué más tenemos por acá. Mis cuatro príncipes le tenemos también registrado por acá. Buenas tardes, mi gran amigo El Cancherito. Te saluda Francisco desde Ita Villa Rosana 1. Bendiciones. Se puede pio el tema de Grupo Frontera, dice amigo. Gracias. Tema Memeteca P, salud amigo Cancherito, bendiciones, tanto también para vos y a toda la gente también de lo que es hacia Villa Rosana 1 y 12. A ver qué más tenemos por acá. Hola Cancherito, ¿qué tal? Pasá por la música de Tierra Mala de los Chiches Vallenatos, si se puede, te estamos escuchando en Itagua, dice por acá. Salud a toda la gente también de Itagua. Dirijue es noritmo. Pio, ya hay cuata hoy, mi amiga Mirta, Imagínate tampoco, gente, la mensaje, y esta nos está corrigiendo otra vez como está en guaraní, Gilberto, Dirijue es noritmo. Pio, ya pilla tan de, pero bueno, ya está. Ya, pillamos. Y como es para la gente, ahí, bebé chico, A ver, gente, la mensaje. Hola, mi amigo, ¿cómo estás? Saludando, por favor, te estamos escuchando en YouTube, a través de las aplicaciones, dice, Así que vamos a nombrar también a esta gente a través de las aplicaciones también que nos están escuchando ahí la radio, más todavía a los países vecinos como Argentina, Brasil, Chile, la gente de España también, por supuesto, ahí que está mi hermana dejando los mensajitos desde Santiago de Chile y a toda esta hermosa gente también que nos están escribiendo, así que palabras no tenemos de agradecer tanto así, Tema que dice por acá, tema Nunca Voy a Olvidarte de Grupo Banda Pasión, dice por acá el amigo Felipe, ahí está de Santiago de Chile también que nos está dejando los mensajitos, así que ahí vamos a hacer, le vamos a complacer también a los grandes amigos desde Chile también que nos está dejando por acá. A ver, el amor es bonito, pero cuando se te ama igual, pero ni mejor olvidar nomás, dice por acá. Sí, mejor olvidar. Va, pea la gisiaña, Deina. Sí, mejor olvidar nomás, dice. Va, es la gisiaña, Deina, pea al mide, O sea, ¿qué es lo que quiere decir? Se quiere olvidar todo nomás, ya no quiere saber más nada, pico,
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1: Esto sí que se complica todo, Se complica las situaciones por acá,
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1: Gilberto lo pillaba, dice por acá. No, ¿cuál pilla, peite? Gilberto es el máster, El Nan de Mar. Un tema de... A ver, especial... Ahí está. Te vamos a pasar mi hermana Mirta también que está... Eres chupé celoso, dice. Vamos a dejar todo esto, ¿no? No, estamos en un bloque vallenatera, chicos, ¿Qué tal si pasamos también los pedidos que nos están pidiendo por acá las audiencias? ¿Te parece bien, Gilberto? Tierra Mala, ya con este estamos entrando.

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0: ¿Qué más, muchachos? ¿Cómo están, hombre? ¿Cómo les va?
1: Omar y Alex.
0: Alex, ahí viene muy triste, compadre. Le acaban de herir el corazón. Genio, tócale algo bien lindo, bien romántico a mi compadre Alex.

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Ahí está, qué temón que estamos escuchando de fondo por acá, música ballenacera, por supuesto, de los días viernes, aprovechando lo que tenemos, los 120 minutos de programaciones, estos clásicos que también rompieron corazones, a muchos, que tapen mi cola o corazón yo pida, pues Gilberto, otros sí que están ahí también, que nunca puede borrar todo el amor que tenía ahí adentro. Otro sí que quiere olvidar todo, que quiere sacar todo luego, como la amiga Joana que está ahí. Así que estamos complaciendo con todos los pedidos ballenasteras, que estamos complaciendo a toda esta gente que nos está dejando los mensajitos. También estamos a través de la página del TikTok, que estamos como Cancherito Insaurralde. Así también vamos a saludar al amigo Agustín, que nos está dejando también un... A ver, espectacular, ahí está el amigo Agustín, así que muchísimas gracias por estar ahí, mi amigo, pasando más los mensajitos por acá, nuestra amiga Norma Benítez, ahí que, por supuesto, está ahí a full también, que nos está viendo a través de esta página, y ya dejando un screen también, que nos está dejando en los números de PB, sí señor. El compañero también y amigo Jorge Brites, que nos está viendo una música de los Chiches Vallenato, que...

puede ser el tema de Los Inquietos de Vallenatos, Volver, está Volver, dice acá, ¿eh? Tema me mete eso, eso ya pasamos ya, ¿no? De ahí está, mi padre lo que tanto escuchaba en esa música, dice por acá, él está trabajando a full ahí en la parte del bol, así que muchísimas gracias también por estar ahí, el amigo, el hermano de Gustavo, dice por acá, haciendo también su recorrido ahí en bol, dale dupla, gracias, dice por acá, gracias dupla, a full en sintonía total, así que muchísimas gracias. Hola, dice por acá, ¿qué tal? ¿Cómo está Norma Benítez? A ver, ¿qué más? No, no, dice por acá, sí, voy a hacer nada para vos, termina aquí todo, dice, epa, ahora sí que vamos escuchar Olvídala, me parece, Almírez, ¿eh? No, para mí va a ser la música este de Los Inquietos, famoso eso cuando se deja, ¿no? Una vez cuando rompe corazones, ¿no? Cuando se finaliza todo este amorío que se tiene uno, famoso, uno se tira en la bebida para que se olvide todo, ¿no? Así que para mí, entonces, para mi gusto, vamos a escuchar la música de, a ver, yo sé que estoy borracho y borracho también, ¿ya? ¿Tú te veas, con esa música también, Gilberto, uno... Porque se olvida todo, avanzando cuánto, ya 33 minutitos, y siempre vamos a mencionar, Gilberto, siempre y cuando vamos, bueno, 33 minutos de las 16 horas, obviamente, vamos a mencionar todo de lo que estamos saliendo también a través de otra radio más, que desde hoy que estamos lanzando, y siempre le vamos a agradecer también allá a los directivos, a los grandes amigos también, que nos están escuchando y haciendo duble, ahí está, Beto Noguera Producciones, muchísimas gracias una vez más por estar también en esta radio de la 88.9 Tropicana. Así que estamos más, estamos llevando más señales, más todavía por la zona de Itagua. Ahí está Areguá, hacia la zona de Luque, San Lorenzo, Capiatá, epa, de memoria, ya lo sé ahora, Caacupé, así que todos esos lugares. Hay uno que están escuchando también en Cañada, Gilberto, puede ser Cañada. Cañada, dice, así que en Cañada también, no sé, no sé si es una ciudad, un barrio, así que de Cañada, entonces, que nos está dejando los mensajitos, y le vamos a agradecer también, como siempre, a toda esa gente que están a full ahí escuchando la radio. También estamos por la 87.9, la radio 3 de febrero, a ver qué más, mi último dedicatoria, cancherito, antes de que te despida, por favor, la música de Los Inquietos, cualquiera nomás, todo lo que están pasando está buenísimo. Somos las rubias del barrio esportivo Dere Saraima Picoreje, uy, dice por acá, ¿qué pasó, de las chicas de las rubias del barrio esportivo, tanto también de las chicas estas del barrio, o sea, que de Cocoré, ¿qué pasó también de las chicas vírgenes? Que hace rato que nos está dejando malos mensajitos, Gilberto, creo que ya nos están dejando todos los cuernos ya para otra radio, seguramente. Seguimos escuchando bloques vallenatera, ¿no? Aquí en tu radio.

Ahí está, que hermosas canciones que estamos disfrutando hoy día, viernes, sí señor, viernes de Yaumina. Mikey, ¿dónde está el Goleman? Yaumina, me meté, chicos, Y justamente este tiempo está medio, ahora que está medio alcahuete, Gilberto, Este tiempo está, lo Gilberto, para todo, que nos está tentando, como dicen. Chicos, nosotros ya estamos llegando ya en la parte final, será, Aunque o mendango o yo ella, va, ey, la ñan de fuera, Así que da por ella seigo, pero tenemos que salir, chicos. Siempre y cuando tenemos muchísimos mensajes que nos están llegando por acá. Ya no tenemos más los minuteros para pasar, complacerle también los pedidos que nos están pidiendo. Así que, tanto también a esta gente también de las páginas del TikTok. Así que le agradecemos por los regalitos que nos están dejando. El famoso Tata que está ahí quedándose, Hasta el último se quedaron, Hasta el último se quedaron, la última gota que están ahí dando su Tata. Y Juan Pajabey que ya rombo tataña en el año de pantalla. Y lo más lindo para nosotros también que estamos agarrando un poquito más de, ¿cómo es? De rating, ¿cómo es? Algo así, ¿cómo? Es la cobertura, así que para nosotros es un privilegio. Así que palabras no tenemos de agradecer tanto a ustedes. Y también para la gentileza también, a la gente también de la radio de la 88.9 Tropical. Palabra no tenemos, agradecer infinitamente al amigo Beto Noguera Producciones. Espectacular que sale la señal en los lugares como por ejemplo Itagua, Capiatá, Areguá, Ipacaraí, Cañada y Cacupé, dice, son los lugares que están lanzando esta señal, así que muchísimas gracias. Otro que nos dejaron también de la ciudad en los números de la radio, los mensajitos pedidos, Gilberto, así que pasamos también mucho. No, horario ya no tenemos más, chicos, ni nada, así que estamos, 2 horas nomás lo que tenemos, estamos de 15 a 17 horas, sí señor, de lunes a viernes. El día lunes vamos a estar otra vez en este aspecto, Además, de espíritu me meté, nosotros estamos de lunes a viernes, de 15 a 17 horas y aprovechando los 120 minutos que tenemos de programaciones. Sí, señor. Dale gracias a vos y a la radio, dice por acá nuestra amiga Dayana. Así que, palabras ya no tenemos. Le vamos a agradecer a toda esta gente y nos despedimos, Gilberto, Sobre, o sea, apéñate muñeca la ñan de cuerda, Bueno, chicos, ya 52 minutos, ya en minuto está con nosotros el compañero Don Félix Mendoza. Hoy nos despedimos con una música que un señor se olvidó de... Encontró. Bueno, en guaraní mejor. Cotería, hoy por ejemplo, Cotería, yo te digo ahí y palabra, la ñan de DJ. Con esta música nos despedimos el día de hoy. Muchísimas gracias a todas las audiencias, a toda la gente del TikTok. Y nos vamos.

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1: Bueno, un saludo cordial para todos los amigos que están acompañándonos a través de la 87.9 Radio 3 de febrero. Sapucay, el grito de la esperanza, para compartir juntos este programa. Bueno, ya estamos aquí por Radio 3 de febrero. Está habilitado también ya nuestra, para la página, para compartir también con los amigos.
2: Esos equipos, porque si miran...
1: Bueno, y vamos a ver un poquito cómo va a reaccionar la mitad, un punto, ya 4 puntos, ya clasificamos de aviaciones indígenas. Ambas indias ya es que el triunfo entonces la después. Allá, no, ¿por qué no se buscó el triunfo? O hasta ahí nomás Paraguay puede. Yo digo que hasta ahí Paraguay puede. O sea que no, ya no puede más. Y por algo el técnico no le mete a este, el brasilero este, por algo no le mete, no sé, ahí el medio campo, salió Almirón, y ¿por qué no jugó él en este caso, verdad? O sea que, llegó tipo casi a, no sé, quiere salir bien, y bueno... Hasta ahí yo creo que pasó a los 16 avos. Hay muchos que comparan del año 2010, donde la última vez Paraguay jugó y hasta inclusive llegó hasta octavo y cuarto de final. Sí, octavo de final le ganó a Japón y cuarto de final ya. Pero en aquel entonces, solamente 32 equipos clasificaron y quedaron, no había mejores terceros de Iporia, Cueupero. Entonces, por esa razón es que, y ahora... 48 equipos rubioína. Está hoy. Y esa es la razón fundamental de la cantidad de equipos, y por eso se va a jugar los 16 avos, es decir, que 32 equipos quedan, que van a competir ya el famoso mata-mata. Y 32 dividido 2 es 16, ¿verdad? De los 16 van a quedar 8, de los 8 van a quedar 4, de los 4 van a quedar 2, y eso juega la final. Así de sencillo, pues. Entonces, este campeonato, si se llegó hasta los 16, entre los 32 mejores, si llega, porque hay una serie había sido de juego, de resultados. Si se dan, Paraguay puede quedar afuera también. ¿Por qué no? Todo pues es negocio, el fútbol es negocio. A lo mejor ya pues igual es negocio y nada. Y bueno, para que quede Paraguay afuera. Anda, ya pitaron afuera. Feliz y contento van a venir los muchachos también. Y después, oye, trozada técnico. Oye, trozada técnico, güey. Ahora está jugando, creo que los dos equipos ya están clasificados. Se va por el primer y segundo puesto. Segundo y tercer puesto, creo que Senegal, no sé, estaba ganando. No sé si Senegal, no, creo que ya no tiene posibilidad también. Creo que juegan a las 7 después, a las 10. Se va a dar los resultados. Y mañana se da otra vez esa posibilidad. Mañana hay todavía partidos donde se puede esperar algunos resultados. De las eliminatorias y para poder tener esa posibilidad de entrar como uno de los mejores terceros, ¿verdad? O como los peores terceros también Paraguay puede entrar. Pero ya está ahí, está esperando nada más. Así como dicen algunos, puede ocurrir alguna catástrofe, pero en el fútbol todo el mundo se espera, ¿verdad? Hay mucha plata de por medio y por esa razón, entonces puede tener esa posibilidad de que haya algún negocio también ahí. No, y vale palo mitad la negocio, o sea, sin lugar a dudas. Y esa es la idea. Bueno, son las 17:11 minutos en todo el territorio de la República. Estamos compartiendo Sabucay, el grito de la esperanza, a través de la 87.9 Radio 3 de febrero. Hoy nadie amaneció con ganas, con allá, pues para partido anteriormente, como Capulo, y también. Contra Australia jugó 5 defensores y contra Alemania, ¿cuántos defensores va a meter el técnico? Había sido para la eliminatoria, así, para, ¿cómo se le dice? Y sí, no sé, eliminatoria, ¿verdad? Para la eliminatoria nada más sirve Alfaro, será. Para mundial, para participar en un mundial, na Corea había sido. Es lo que yo pienso. Y sí, porque Jasirazagola. Bueno, estamos con el concejal Juan Cárdenas. ¿Cómo te va, mi querido concejal? Un saludo cordial para vos. Muy buenas tardes.
3: Hola, mi querido profe, ¿cómo estás? Un abrazo para vos, para toda tu querida audiencia, mi querido profesor.
1: Bueno, muchísimas gracias por atendernos, concejal. Bueno, elecciones internas ya pasó. Seguramente ahora se están preparando ya para el segundo tiempo. El primer tiempo era importante también porque y hiciste una buena elección interna, pero con esta cantidad de votos que obtuviste, mi querido Juan, ¿está conforme o hay que trabajar más para estas municipales?
3: Sí, profesor. Mira, la verdad que de manera personal como equipo realmente yo personalmente puedo decir que estoy conforme con lo que hicimos como equipo. No hay que olvidar que estuvimos en la opción 12, ¿verdad? Creo que es la opción más difícil de votar porque estuvimos en la cola prácticamente y del número 12 pasamos al número 5, ¿verdad? Así que eso lo hicimos también en homenaje a los amigos para que también se acoplen al equipo y que no haya este olor a favoritismo, ¿verdad? Ya que mi hermano era el candidato, ¿verdad? Entonces, estamos contentos por lo que hemos hecho, mi querido profesor, y bueno, evidentemente que ahora empieza la segunda etapa donde tenemos que apretar más, profesor, para poder llegar al objetivo, ¿verdad?
1: Uh-huh. Bueno, al término de estas elecciones internas, aquellos compañeros tuyos que no pudieron lograr el objetivo de otro equipo, ¿cómo están con ellos? ¿Está ya dialogado con algunos precandidatos que estuvieron? Porque es importante, concejal, sumar aquellos, cualquier 100, 200 votos, ahora sirve.
3: Sí, totalmente. Sí, no, te convence a nosotros. Nuestro equipo, por lo menos los equipos que tuvieron nuestra lista, los que no entraron y hicieron prácticamente la mayor cantidad de votos, hoy nos están acompañando, ¿verdad? Está la mía Sofía Verdoy, que hizo cerca de 240 votos. Prácticamente por 8 votos ya no pudo ingresar a la lista oficial y hoy nos está acompañando una amiga, una mujer activa, trabajadora, buena, colorada por sobre todas las cosas. Y bueno, sacrificada y que hoy nos está acompañando en nuestro movimiento, ¿verdad? El amigo también, Mingo Afiliada también, que va ahí cerca nomás también, ¿verdad? Que era una de las opciones más fuertes también de nuestra lista, que lastimosamente no pudo entrar. Pero bueno, también está acompañando nuestro proyecto y bueno, sumando gente que realmente nos va a dar ese plus para apoyar al objetivo en estas elecciones generales que se llegan, ¿verdad?
1: Sabemos que estas elecciones municipales tiene 12 locales de votación, 6 locales aquí en el pueblo y en otras compañías, en las diferentes compañías, concejal. ¿Cómo está preparando o tenés así algunos dirigentes en la diferente compañía que ya estuvo trabajando con el proyecto ya para el 7 de junio?
3: Sí, no, la verdad que estamos haciendo realmente ya el trabajo, hablando con los amigos nuevamente. Y bueno, yo creo que nuestro equipo, lo que tuvo que trabajar nosotros, nos va a acompañar y evidentemente que hoy tenemos que sumar más gente, porque el espectro es más grande. Así que, bueno, realmente no, lo único que nos queda es hacer lo que sabemos hacer, ¿verdad? Trabajar, ligar los amigos y tratar de ligar el objetivo, que es el objetivo es estar nuevamente como concejal y, bueno, por sobre todas las cosas, poner un intendente colorado después de 35 años, ¿verdad?
1: Bueno, la idea fundamental es porque cada uno trabaja por las opciones, ¿verdad? En este caso son 12 concejales que van a trabajar por su candidatura, pero también es importante trabajar también por la candidatura de la lista 1, que es el ingeniero Enrique Pereira, concejal.
3: Sí, totalmente. Evidentemente que nuestro trabajo como buenos colorados va a ser trabajar. Yo desde el primer día que ganó el amigo Enrique me puse a disposición, ¿verdad? Y como buen colorado, por más que nuestro candidato no salió victorioso, nos hemos puesto a disposición como buenos colorados. Y eso, tenganlo por seguro que nosotros vamos a hacer todo lo posible, lo que está en nuestro alcance, para que antes el ingeniero Enrique Pereira sea el nuevo intendente de Itán, mi querido profesor. Eso no hay ninguna duda.
1: Bueno, es importante todo esto. Bueno, concejal, ya en sesiones anteriores, el lunes pasado, no hubo sesión en la Junta Municipal. Sí. Qué bárbaro. Qué lástima es que no tenemos esta posibilidad de poder trabajar bien, será. Ya pues están arañas del lugar de trabajo, no hay de otra, será. No se puede, no se puede. Ya. Son las 17:19 minutos en la República del Paraguay. Un trabajo pésimo sale así cuando no tenemos la gente completa para que pueda trabajar, ¿verdad? Por ese, y la disculpa del caso a los oyentes de Radio 3 de febrero. 17:20 minutos en todo el país. Voy a hacer pausa hasta que venga el operador.

0: ¿Qué tal, concejal? Se
1: cortó
0: la
1: profe, sí,
0: comunicación.
1: se cortó la comunicación, discúlpame.
0: No, no,
1: Discúlpame.
0: no, no, no.
1: No sé qué pasa.
0: Ah, no, acá también estamos teniendo también dificultades aquí en... No. Bueno, concejal, la idea fundamental en este caso sería entonces la de poder alcanzar también la intendencia después de 35 años, estaba diciendo. Pero ocurre que en sesiones anteriores de la Junta Municipal, en caso de que renuncie el, porque ya está la resolución del Tribunal Electoral Partidario del PLRA, ya es candidato oficial el intendente actual, debe renunciar. Pero ya ustedes eligieron a Elisel Achucarro, presidente de la Junta Municipal, para ocupar ese cargo. ¿Cómo lo están recibiendo ustedes como Colorado y los afiliados al Partido Colorado? Porque él va a ocupar, sí, él va a ocupar el cargo después de 34 años y medio aproximadamente.
1: Sí, no, totalmente, profesor. Y la verdad que sí, nosotros hemos elegido al amigo Michel para que termine el mandato, ¿verdad? Porque, como sabéis, el intendente tiene que renunciar 3 meses antes de la de las elecciones, ¿verdad? Y bueno, hoy creo que con una mayoría sin discusión hemos elegido al amigo Elisel, ¿verdad? Y bueno, nos quedan 4 meses de ejercer el poder y realmente de hacer bien las cosas, de demostrar que queremos hacer diferente, de queremos hacer bien las cosas por sobre todas las cosas, ¿verdad? Y que la gente tenga ese... esa percepción de que un Colorado puede ser muchas cosas por la ciudad de Itá, ¿verdad? Y ojalá que este sea el inicio de un de nuevo aire para Itá. Así que estamos seguros que lo que nos toca a nosotros hacer en estos 4 meses, porque vamos a estar de cerca con el amigo Elisel, acompañándolo en su gestión, vamos a hacerlo de la mejor manera, con total transparencia, y por sobre todas las cosas, demostrar que se pueden hacer las cosas en un corto tiempo, que si quieren hacer bien las cosas, se pueden hacer bien, ¿verdad? Y ojalá que sea el enganche y sea realmente la antesala de un gobierno colorado por 5 años, ¿verdad? Y que realmente la ciudadanía analice y se dé cuenta que es importante el recambio también. Y que tengan que por seguro que con un Colorado a la cabeza de la intendencia municipal vamos a hacer bien las cosas. Y realmente vamos a legislar, no solamente para un sector de la ciudadanía, sino para todos los isteños, del bien que quieren apostar en nuestra querida ciudad, y tan, mi querido profesor.
0: Bueno, ahora, concejal, lo importante es que, ¿cómo va a ir? ¿Va a estar unida la bancada colorada, en este caso, va a ir unida la bancada colorada? ¿Sienten ya la gente o los concejales, ustedes, hay ya un diálogo previo, o la bancada también sabemos, como la del Partido Liberal, están divididas también en algunos momentos y en varios puntos de las sesiones de la Junta cuando hay que resolver situaciones importantes? La bancada del Partido Colorado también se dividían. ¿Cómo ustedes van a llevar esta bancada del Partido Colorado por lo menos estos 4 meses, concejal?
1: Sí, mira, mi querido profesor, personalmente para nosotros no va a ser nada nuevo, inclusive trabajar en minoría, trabajar con la disidencia, lo hemos hecho a través de estos 4 años y medio, hemos hecho con una minoría. Entre 5 concejales hemos hecho demasiadas cosas por la ciudad, hemos denunciado demasiadas situaciones irregulares en el municipio y hemos trancado proyectos que estaban viciados desde su inicio, siendo minoría, mi querido profesor. Y entonces cuando uno tiene minoría, no significa que la mayoría siempre va a aplastarlos, porque una minoría, si tiene la razón, tiene que defender lo que está pensando, lo que está gestando, y en qué se basa para hacer los reclamos, por más que sea una minoría, ¿verdad? Porque la verdad hay una sola, como se dice, y la ley está para ser cumplida. Todo lo que hemos nosotros hecho en minoría, lo hemos conseguido, y lo reitero, en minoría. Y lo vamos a seguir haciendo. Hoy tenemos una mayoría coyuntural. Lastimosamente, yo no puedo decir que tenemos una bancada unificada colorada, ¿verdad? Porque es bien sabido que siempre han votado en disidencia algunos colegas, ¿verdad? Pero por supuesto que yo estoy seguro que la gente que quiere hacer bien las cosas y que quiere pensar en una ciudad, van a tener las puertas abiertas para todos los colegas que quieren trabajar juntos, ¿verdad? Pero eso para mí hoy ya es secundario. Yo realmente creo que, te reitero, no necesitas siempre una mayoría para defender lo que crees que está correcto. Por más que sea uno solo, hay que ser barullo y hay que ser rebelde realmente con las cosas que están mal. Y no tener miedo ni someterse a eventuales mayorías, mi querido profesor.
0: Bueno, pero al subir como intendente, estamos hablando de hipotético caso y que ya hay que esperar nada más la resolución o la renuncia, mejor dicho, del señor intendente. Tiene que ingresar el suplente número uno, que creo que es la señorita Jessica Pereira.
2: Sí.
0: Y entonces yo pienso que de igual manera, como aportante también de una unificación que quiere también su papá en el Partido Colorado, yo creo que tiene que apoyar todo lo que se realice ahí en la bancada o piense en la bancada del Partido Colorado, concejal.
1: Mi querido profesor, usted lo ha dicho. No lo dije yo, ¿verdad? Así que así tiene que ser. Yo creo que siempre hemos trabajado con una conducta partidaria, con una conducta en homenaje a los que nos pusieron ahí como concejales, ¿verdad? Yo soy representante del Partido Colorado, y la gente que es representante del Partido Colorado tiene que actuar en función a eso, ¿verdad? Entonces, yo no digo, podemos acompañar los proyectos bien para la comunidad, pero lo que está mal tenemos que hacerlo frente firmemente. Yo estoy seguro que la amiga Jessica, como hija de un gran amigo, Enrique Pereira, y hoy más que nunca va a pugnar por la intendencia en la que sea Ciudad Itaja, no creo que no nos acompañe en nuestros pensamientos. Estoy seguro que va a ser una suma importante para poder acompañar estos 4 meses de gobierno y, como lo dije, Dios lo permite, encadenar y enganchar este nuevo gobierno municipal para los próximos 5 años.
0: Alguien se chismoso dande, mi querido concejal, se chismoso dande.
1: Sí.
0: Alguien de concejal municipal me dice la primera resolución cuando sea intendente, porque con todas las prerrogativas, con todas las leyes, el intendente municipal, en este caso el Licela Chucarro, va a tener, o sea que la primera resolución que va a hacer es, ¿cómo es? Que no siga más el trámite este de la del polideportivo, me dijo. No sé si va a ser cierto. Porque él estuvo a favor.
1: Y no sabría decir de vosotros, yo no soy el amigo de Chucarro, ¿verdad? Yo creo que hay que preguntarle a él. Pero como lo dije, no quiero entrar otra vez en un tema ya tan hablado, tan gastado. Evidentemente que ese proyecto necesita la ciudad y está. Y ojalá que la gente que venga tenga esa mentalidad abierta de poder debatir y de poder darle a la ciudadanía realmente eso que necesita, ¿verdad? Pero en un lugar adecuado, eso, con la dimensión adecuada, con el suelo adecuado, con capacidad de estacionamiento, y no hacer de prepo las cosas, ¿verdad? Así que yo no te puedo decir, pero yo creo que ese proyecto, evidentemente, que en este periodo ya no se ejecuta, ¿verdad?
0: Ya, tampoco Pero hay que ver, porque creo que los procesos siguen, ¿no? O sea que a pesar de que haya alguna denuncia, siguen todavía el proceso, me parece a mí. Pero hay que seguir esperando. Por eso la consulta, es cierto, hay que hacerle al señor Elisela Chucarro, en ese caso, cuando asuma como intendente municipal. Muy bien. ¿Y cómo? Eso es lo que yo no estoy entendiendo, mi querido concejal. Vos como afiliado al Partido Colorado, vamos a sacar ese rótulo de concejal. Como afiliado al Partido Colorado, yo no le siento, no estoy sintiendo de los afiliados al Partido Colorado que están, no sé, emocionados, que están felices, que un colorado después de 34 años y medio va a asumir la intendencia municipal, aunque sea, bueno, 4 meses. Pero no estoy viendo yo eso, no estoy escuchando, no estoy sintiendo. O sea que se miope maoimba, o se sordo maoimba, y nace mi querido concejal, por eso que te estoy preguntando esto.
1: Sí, no, yo no creo que sea así, profesor. Yo creo que la gente está muy esperanzada, la gente está pendiente de eso, ¿verdad? Evidente que hay personas que capaz no dimensionan nomás todo lo que está ocurriendo, está por ocurrir, ¿verdad? Pero realmente va a ser algo sui generis en el periodo democrático. Y realmente, como lo digo, una oportunidad muy grande para el Partido Colorado, realmente, reivindicar a su gente, reivindicar a la gente que, por eso los hechos de ser Colorado no han tenido cabida en el gobierno municipal. Entonces, yo creo que va a ser una transformación. Y la gente capaz que no dimensiona más todavía, pero yo estoy seguro que va a dimensionar después de que esto ocurra.

0: en una consulta también que le hice a Elisel sobre tabla. Sobre tabla yo le hice, bueno, Elisel, cuando asuma esa la intendencia, ¿va a seguir la caja paralela por Andúcio? Y pelota tata, ¿verdad? Será. Y bueno, y me dice que él es un hombre honesto, claro. Entonces va a buscar la, seguramente el primer paso de ver la posibilidad de que todo se haga correctamente. Supongo que va a ser así.
1: No, y muchas cosas nos vamos a enterar, profesor. Hoy no tenemos acceso a las situaciones, a lo que ocurre de manera interna. A veces tenemos acceso de manera vaga, de manera global. Tenemos acceso a muchas situaciones que seguro que hoy, al estar en la administración municipal, vamos a darnos cuenta de muchas cosas. Así que seguro que hay muchas sorpresas a mí, querido profesor. No, no voy a hablar de eso. Va a haber muchas sorpresas.
0: Bueno, hasta ahí nomás. Aquí ni interesa, se fue esa onda volando. Que va a haber muchas sorpresas. Bueno, ¿cómo vamos a estar? Ya estamos acompañando también, visitando a la gente. Lista 1, opción 5, me dijiste, consejero.
1: Lista 1, opción 6, profesor.
0: Opción 6.
1: Yo tengo la opción 6, sí, así mismo. Nosotros quedamos en la cantidad de votos, nos quedamos en quinto lugar. Pero el sistema 2 nos tiró un escaño atrás, ¿verdad? Pero no importa. Estamos con la opción 6 de la lista 1, así que esperamos tener el voto de confianza de los amigos para seguir trabajando por la ciudad, mi querido profesor.
0: Bueno, ¿y cómo está? ¿Van a descansar un poquito? ¿En julio van a ir ya comenzando algunas tareas de conversaciones con los dirigentes?
1: Sí. No, totalmente. Realmente es una campaña muy pesada, muy desgastante. Así que nos tomamos un pequeño tiempo de poder retomar por lo que dejamos, porque uno cuando entra en campaña hasta lastimosamente lo pueden atender en la familia, ¿verdad? Así que empezamos a ver nuestras cosas, pagar nuestras cuentitas que quedaban por ahí, cuidamos de nuestros hijos, ponernos al día, pero hoy estamos prestos para tres meses de ardua batalla, así que ya está llegando ese momento, nos van a ver por la calle nuevamente.
0: Exacto. Bueno, mi querido concejal, el lunes, la última sesión del mes de junio y a pocos días del 4, de la fecha 4 de julio.
1: No. Hola.
0: Sí.
1: Sí, discúlpame.
0: No, te estaba diciendo que la última sesión va a ser el lunes 29, la última sesión de junio.
1: Sí,
0: pero,
1: así mismo. Así
0: pero
1: mismo.
0: Ya, después ya llega el 4, el 1, el 2, el 3,
1: sí.
0: El 4.
1: Y, así mismo.
0: Y hay que esperar, ¿verdad? Hay que esperar.
1: Sí, hay que esperar los tiempos, profesor. Ajá. Pero lo único que nos retiene es el tiempo. Así que eso va a ocurrir, así que no nos queda más que esperar y bueno, que se respete las instituciones, se respete lo decidido, así que yo creo que vamos a tener nuevos vientos en la municipalidad y tal.
0: Bueno, a mí me dijeron que el código electoral, el código electoral dice que no hay necesidad que el intendente municipal presente su renuncia a la Junta Municipal. Con solo un acto donde presente a la escribanía y la escribanía transcribe todo eso y le envía a la Junta Municipal. Ahí puede concretarse. Yo no sabía esa ley electoral, pero creo que se cambió, me dijeron. Hay que buscar un poquito también eso, ¿verdad? Hay que leer un poquito, tengo que mirar un poquito también. Para que sea real todo lo que me estaban comentando, consejero.
1: Así es, profesor. Así es, profesor. Así que va, todo va a seguir su curso natural.
0: Correcto.
1: Como se dice, mi querido profesor.
0: Así
1: es, mi querido profe. Te dejo, profe, porque estoy con un acontecimiento también allá.
0: No.
1: Y seguro que con más tiempo vamos a estar hablando. Cuando me invite, vos sabés que son gran amigos. Estoy a disposición siempre. Y le envío un gran saludo a la audiencia también y a vos también, mi querido profesor. Estamos a las órdenes siempre, ¿eh?
0: Bueno, muchísimas gracias, concejal Juan Cárdenas. Muy amable.
1: Gracias, profesor. Un abrazo.
0: Bueno, lista 1, opción 6.

tiene lista una opción 6 para las siguientes elecciones municipales, tiene el concejal Juan Cárdenas. Bueno, hablamos 17 minutos y un poquito más porque se cortó la comunicación, Curí. 17:38, pasamos una música y después la publicidad, ya allí, que a tu ciudad, al miedo.

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1: 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Bueno, yo creo que está por terminar Francia, Croacia, no es Croacia, Noruega. Sigue 3-1 y Senegal, hay otro partido en Almíez. Senegal contra

0: Irak
1: 4-0
0: estaba ganando Senegal. Bueno, ya Senegal tiene 0 puntos. Si con este triunfo alcanzaría 3. Y bueno, y hay que ver algunos otros resultados, seguramente. Congo tiene 1 punto, Bélgica tiene 2, Cabo Verde 2, Escocia 3, Argelia 3, Corea 3, Croacia 3, Paraguay 4, pero Paraguay tiene, a ver, ya han jugado hasta Escocia, ya han jugado. Lo que tiene que jugar ahora Cabo Verde, Bélgica, Congo y Senegal, que está jugando ahora. Con tres puntos puede ser, ¿verdad? Con la cantidad de goles que está metiendo ahora. Hay que ver un poco con Escocia, Argelia, todo eso. Que ya han jugado los... Argelia tiene que jugar. Escocia es lo que tiene que... Ya jugó los tres partidos. Corea también los tres. Croacia 2. Y después ya... O faltaba Ginaco a ver la uña de finija, guaya. Y sí, porque son 1, 2, 3, 4 equipos ahora. Porque Paraguay tiene 4 puntos, pero menos 2 goles en contra, menos. Ñander un 10, ese a ver partido de Estados Unidos. 4 será. Opaco, este hoy que llegue ese, pero lo ideal, pues. Por lo menos uno de diferencia, bueno, la fútbol gopecha. Reitero una vez más, Croacia tiene 3, pero tiene que jugar. Argelia tiene 3, pero tiene que jugar también, no sé contra quién. Cabo Verde tiene 2 puntos, Bélgica. ¿Cuándo? Y Arabia no tiene acá, ¿no? No sé cuántos puntos Arabia, no creo que... No, no recuerdo ni un punto, Valencia. Un punto. Ah, pues si gana puede alcanzar 4 puntos, entonces. No, ni han de forzar. Y hoy, Ignacia, Bélgica también tiene 2. Congo tiene 1 punto, pero tiene que jugar. Hoy, Congo, ¿contra quién juega al medio? Bueno, y todo eso, equipos, hay que ver entonces, con 4 puntos para hoy está aguardando, no está definida la clasificación de para hoy, al fin y al cabo será, qué cosa todo esto, pero bueno, hay que seguir esperando. Bueno, son las 17:52 minutos, 52. Bueno, vamos a poner un tema musical mientras ya después de la segunda parte, a partir de las 6, seguimos compartiendo Sapucaí, el grito de la esperanza.

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1: Bueno, un saludo cordial para todos los amigos que están acompañándonos a través de la 87.9 Radio 3 de febrero. Yaime, Apeñón 10, fuera de nada, ese amigo. Bueno, profesor Antonio Figueredo. Ahí se va mi querido profesor. Muy buenas tardes para Radio 3 de febrero.
2: Señor.
1: Serendubina, profesor.
2: Radio 3 de febrero.
1: Sí, Mendoza, Seina, Mendoza.
2: Este hermanito querido que hago, Dios mediante, ya debutamos al año de monumento, ya colocamos a martes a las 10 de la mañana, ya apostamos a la inauguración. O sea, amigo mío, con invasión de la prensa importante, tengo gran amigo difusor que siempre acompaña a los buenos.
1: Domingo.
2: Agradecido al programa que usted dirige y, por supuesto, al director, al ingeniero.
1: Bueno,
2: gracias,
1: sí.
2: Hermano.
1: Gracias. No, ya no, mira, se puede ir alguna cosita, mi querido profesor Antonio. Domingo, las 9 de la mañana, pico, Lomitaya y ya te pa maraña, o se maraña la kilómetro 40 y Catuangüeya, o en caravana la imagen fuera de la familia.
2: Hago pe oye ya por pues, kilómetro 40 a escuela Jupita a las 8 de la mañana vea o pues, vamos a ya acompañado con seguridad por la policía para salvaguardar cualquier movimiento ahí en la ruta, ¿no?
1: Correcto.
2: Ya por ya de la invitación la gente viene, vaya por el favor.
1: Sí, señor.
2: Gracias,
1: no. No, invaitema. Gracias, don Antonio. Bueno, profesor Antonio, nos hace llegar la comisión directiva de la familia. Invita a toda la ciudadanía en general a acompañar la caravana de traslado de nuestro monumento dedicado a la familia. Domingo 28 de junio, 9 horas, en punto ahí. Salida kilómetro 40, destino ciclovía Ita. Venir con tu vehículo, tu fuerza y tu corazón. Entre todos hacemos este gran monumento llegue a tu hogar. Recordamos, no apurándose, vengo a llevar una cosita curiosa y me ahorcó actividad, porque este tiene su costo, con ahorcó y costo. Por eso, para tener todas las informaciones y eres para lo ya posee, porque tiene que tener sentido de tener un monumento dedicado a la familia y el motivo principal, ¿verdad? A Bodupa o Alea de ahí. O sea que, ya por ahí, profesor original, ya por ando mi edad, voy a llevar alguna cosita. Ahora es copa y esté todo anotado. La persona que colaboran con él, con este proyecto, que un invaitema, ya posee Curico domingo 21 de Castilla, ya día del padre de Curije y Segui. Pero, ojalá 8 días y más. Entonces, ya próximamente vamos a seguir hablando con él para que tengamos una información completita sobre este tema. La comisión de directiva de la familia, entonces, veas a acuerdar el proyecto. Como dice, este monumento a Moite Ciclovía, Pepe, o Pitata Gina. Ahí en la entrada de la ciclovía y Catuanguaisa, Pepe Monumento, ojalá que se respete, ojalá que tenga el respeto por sobre todas las cosas de los amigos, porque hay mucha gente que ahí farrean ya, allá o disfrutado, como un ciclo viable. Ojalá que tenga el acompañamiento de todas las personas. y se mantenga, ¿verdad?, este monumento, estatua ajena, monumento. Y bueno, ojalá que tengamos esa participación, porque a veces Iñande Jinakuri ya jangua con el vehículo y catuangua, y ya pope acompañamiento ahí, grubi mombur ina ya, ¿no? Con el vehículo, con la moto, importante, ve acompañamiento ahí. Bueno, así es, este domingo entonces, y el martes, a partir de domingo, lunes, Oñema Apota, Jinala, Oyecolo, Cajanguá, Ayeba. Y el martes a las 10 de la mañana, entonces se va a realizar la inauguración oficial a las 10 de la mañana el martes. Bueno, queda esta hecha la invitación para todos los ciudadanos iteños. Bueno, hacemos también nosotros una pausa al MIDE, son las 18:10 minutos. 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
1: 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Bueno, son las 18:17 minutos en la República del Paraguay. El domingo está pronosticando realmente lluvia en casi todo el territorio nacional. Domingo 28. Y 80-85% ñe mantener una PAP probabilidad o posibilidad de lluvia el domingo. Entonces hay que aguardar algunos partidos, porque hasta ayer seguramente está la homologación del campeonato. Un equipo puede cambiar de cancha donde va a jugar. Y creo que Cerro Corá está manteniendo su localía en su cancha. Y si por ahí no da las condiciones para jugar en el club Cerro Corá, seguramente este partido va a ir a otro, no sé qué, otro escenario, otra. Hay que ver un poquito también cómo se estará desarrollando. Pero por de pronto, Caravana Deportiva, Zapucay Deportivo y la página de José Ramón Fernández, vamos a estar acompañándoles a ustedes este domingo, cancha, Estadio Tito Vargas, cancha del Club Cerro Corá, para el partido Cerro Corá Juventud Paraguaya. Entonces, este partido se va a jugar el domingo en la cancha del Club Cerro Corá. Ya está programado ese partido. Ni el programa Ambaistema, vea. Bueno, y todos los partidos, ¿verdad? Y todos los partidos. Ah, la inspección de cancha Imbaejeína, porque el martes también Eso hay que preguntar un poquito, ¿eh? Bueno, hay que preguntar un poquito también si cancha de Unión Paraguaya, creo que está suspendida esa cancha. Bueno, tenemos que saber pues que cómo es el tema ahí. Sí, señor. Para ello hay que llamar a la persona responsable ya. Si por ahí nos atiende, vamos a agradecer muchísimo. 18-19 en todo el país, Sapucaí, el grito de la esperanza. Estamos transmitiendo por Radio 3 de Febrero, la 87.9. También en la página de Sapucaí, la página de la radio también estamos. Usted puede compartir con los amigos para que podamos llegar a más cantidad de personas en esta ocasión. Entonces, bueno, Doña Ten. Sí. Bueno, estamos en comunicación con el secretario general de la Liga Iteña de Fútbol para preguntar una cosita, el señor Andrés Amarilla. ¿Cómo te va, mi querido Andrés? Placer de saludarte. Muy buenas tardes.
3: ¿Qué tal, José Felipe? ¿Cómo te va? Un saludo cordial a toda la audiencia.
1: Bueno, tenéis puntapié inicial, dejado puedo oír la pelota, la puntapié inicial.
3: Así es.
1: Hacemos este puntapié, ese ahí tú y el domingo está
3: Así gañan tú.
1: No, el domingo pues está anunciando en todo el país una probabilidad o posibilidad de lluvia 85%. A eso no me refiero, mi querido Andrés.
3: Ah, ya. Sí, escuché algo de eso. Escuché algunos comentarios por ahí.
1: Bueno, en este caso, no sé si la homologación del campeonato de la Liga Iteña, si un partido se puede trasladar a otro escenario hasta el día jueves, puede comunicar. Así es.
3: Así es, señor. Así es, señor. De acuerdo a la carta orgánica de UFI, es hasta jueves mediodía.
1: Hasta el jueves mediodía. Hoy,
3: reglamentariamente.
1: reglamentariamente, no estamos hablando de reglamentariamente, pero eso no ocurrió ayer, ¿verdad? Ninguno de los clubes no presentó absolutamente nada.
3: No, no. Cada uno de los que figuran como locales juega en sus respectivos campos de juego.
1: Bueno, y en la sesión de la Junta Directiva de la Liga Iteña, el martes pasado, se recordó que iba a volver a reinspeccionar las canchas de los clubes que van a jugar de local. Todos los equipos que van a jugar de local están habilitadas las canchas.
3: Así mismo, incluso en el sistema de campeonato figura eso de que para los cuartos de final se haga una reinspección y los integrantes del cuerpo de inspectores de campo de juego estaban recorriendo y están todos habilitados.
1: Están todos habilitados. No sé cómo queda la cancha de Unión Paraguaya, porque clasificó Unión Paraguaya y tiene que jugar su localía. No sé si juega de local o visitante primero Unión Paraguaya.
3: Unión Paraguaya juega de visitante con General Caballero
1: De
3: en
1: visitante.
3: esta fecha. Y
1: Bueno.
3: su campo de juego está suspendido.
1: Está suspendido.
3: De manera que
1: Entonces,
3: para la próxima fecha tiene que buscar para su localía.
1: exacto. La Liga Iteña no creo que sea porque el equipo de Oriental sigue alquilando la cancha de la Liga Iteña por un convenio, porque

0: sigue suspendida la cancha de Oriental.
1: Así mismo, Oriental tiene prioridad en ese sentido y el domingo, este domingo en Nocho, justamente juega de local Oriental.
0: Exacto, exacto. Y bueno, seguramente van a buscar la cancha de 24 de octubre o, no sé, otra cancha disponible que va a tener. De hecho, sería lindo también ahí la cancha de Primero de Mayo, ya que Primero de Mayo quedó eliminado, una linda cancha para poder jugar también esa cancha, utilizar también esa cancha, Andrés.
1: Así mismo, está la cancha de Primero de Mayo, está la de Nacional, que son escenarios muy acorde a lo que se está disputando ahora el campeonato.
0: Bueno, las semifinales, vamos a hablar un poquito ya de las semifinales, porque después ya se juega las semifinales, que se jugaría en cancha neutral. ¿Cuáles son las canchas que están habilitadas para las semifinales y final, Andrés?
1: Las canchas habilitadas son las que pertenecientes a todos los clubes de la Liga Iteña, toda vez que las condiciones así lo permitan. Y también la cancha del Olimpia de Itay y del Deportivo Iteño.
0: Ah, o sea que si la cancha de Primero de Mayo o Nacional están de acuerdo a la posibilidad de que pueda tener, recibir, que se juegue la semifinal, se puede jugar ahí, según la homologación.
1: Sí, la homologación habla de que tiene que ser en campo neutral. De acuerdo a quiénes son los que van a disputar el partido, en la junta directiva seguramente se va a programar en qué cancha se va a disputar el partido.
0: Bueno, de acuerdo a la homologación del campeonato, Andrés, no sé si solamente la final organiza la Liga Iteña o también ya las semifinales.
1: Solamente la final. La semifinal es todavía por cuenta de los clubes contendientes.
0: Pero la prioridad, no sé si hablar de prioridad, pero sí hay revancha, partido de ida y vuelta, y cada uno se responsabiliza la organización y de las entradas, Andrés.
1: Así, de acuerdo a la programación, se designa quiénes son los locales y ya.
0: Queda a cargo de ellos la organización en sí.
1: Así es.
0: Bueno. Para este domingo, entonces, no hay ningún tipo de inconveniente. Cerro Corá juega de local, División juega de local, General Caballero juega de local. ¿Algunas condiciones que mejorar la cancha de General Caballero? ¿No hubo alguna recomendación, Andrés?
1: Y tengo entendido que hubo algunas recomendaciones a los dirigentes y de acuerdo a la visita que hicieron los integrantes de la Comisión Inspectora de Canchas, seguro que cumplieron, por eso está habilitado.
0: Ah, por eso está habilitado. Excelente. Y otro partido que se va a jugar es en la cancha de Estados Unidos.
1: De Estados Unidos.
0: Correcto. Bueno, está también habilitado, sin problemas.
1: Así es.
0: Y bueno, sin novedad entonces, Andrés, ¿verdad? No hay ninguna novedad después de todo esto.
1: Y ahora mismo estamos todo en regla, como se dice.
0: Este partido de la juvenil, que no sé, eso cómo queda, Andrés.
1: ¿De cuál me estás hablando?
0: De Unión Pacífico.
1: Ya, Unión Pacífico, Unión Paraguaya.
0: Sí.
1: No, ese ya se finiquitó. El tribunal, la comisión disciplinaria ya dio por terminado ese encuentro y con los puntos a favor de Unión Paraguaya.
0: Bueno, es decir que en toda la...
1: Que dicho sea de paso, estaba ganando luego el partido.
0: Ah, correcto. En todos los escenarios se va a jugar con la reserva, sería la
1: Sí, todos los
0: preliminar.
1: escenarios tienen preliminar.
0: Preliminares. Excelente, importante, ¿verdad? Porque en Daigüti, Irlanda, y poniendo preliminar. Ahí en la cancha de Cerro Corá, por ejemplo, el último partido que se jugó, no se jugó con preliminar a Ipucú.
1: Es muy larga la espera.
0: Sí, es muy larga la espera. Horario, horario de partido.
1: Y este domingo sigue 13:30 y 15:30. Yo creo que para el siguiente domingo ya ha de haber modificación porque ya habrá probabilidades penales en caso de que sean puntos iguales al término del primer partido o
0: Sí,
1: del segundo, digamos.
0: claro, tanto el preliminar como la primera, ¿verdad?
1: Sí, señor, así es.
0: Se puede dar estos dos casos. Y bueno, agradeciéndote, mi querido Andrés, muchas gracias.
1: Dale, señor, gracias a vos.
0: Bueno, el secretario general de la Liga Iteña de Fútbol, Andrés Amarilla, hablando con
1: Sí.
0: nosotros. Bueno, para este domingo. Bueno. Y andé, vamos a zapar publicidad ya. Bueno, son las 18:29. Seguimos acompañándoles a ustedes con música a través de la 87.9 de Radio 3 de Febrero.

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1: 18:31 minutos en la República del Paraguay. Estamos acompañándoles a ustedes con Zapucay a través de la radio 3 de febrero y página de Zapucay, el grito de la esperanza, también por la página de la radio estamos acompañando. Siempre es importante que nuestros amigos que están en sintonía con nosotros puedan ir compartiendo un poquito también nuestro programa. Licenciado Ariel Ibarra, un placer enorme saludarte, licenciado, muy buenas tardes.
2: Muy buenas tardes, ¿qué tal, compañero? ¿Cómo estamos?
1: Muy bien, excelente, aquí en radio queriendo saber un poquito esta ola de frío que va a seguir todavía la próxima semana y el tema, el cuadro respiratorio, y las vacunaciones correspondientes al respecto. Si nos podía comentar un poquito cuáles son las vacunas que están disponibles, mi querido licenciado.
2: ¿Qué tal, compañero? Bueno, en primer lugar, el tema de la ola de frío ya le está llevando a mucha gente a estar internados. O sea que hay que cuidarse. Primer artículo. Hola.
1: Te estamos escuchando, licenciado, sí. Te estamos escuchando.
2: Bueno, el tema es lo siguiente, esta ola de frío es lo que hace que mucha gente, y particularmente los extremos de la vida, que son los niños pequeños, que generalmente se dice, bueno, la mitad no, mentira, claro que siente también el frío, el calor, igual que un adulto, ¿verdad? Entonces hay que cuidarle a los niños por el tema de... Cuando hace mucho frío hay que abrigarles bien a los niños y los adultos mayores. En relación al tema de la vacuna de influenza,

0: ahora es lo que hace mucho frío, mucho frío. No tanto el año pasado ni el año pasado no hizo tanto frío como lo que está haciendo ahora, ¿verdad? Entonces, el tema de hay que cuidarse, esto es categórico. Y hay que consultar una persona cuando tiene un síndrome febril, se le sube la temperatura, está tosiendo, está estornudando, le chorrea la nariz. Entonces hay que consultar lo más rápido posible y no automedicarse. Eso es lo peor que nosotros podemos hacer. Y si por ahí hay algunas personas que están con influenza, entonces hay que cuidarle a la gente de la casa. ¿Y cómo cuidarles? Consultando, tomando los medicamentos que los médicos indiquen, no automedicarse, el lavado frecuente de manos es fundamental, y una persona en la casa, cuando si está enferma, tiene que usar tapabocas para cuidarle a los demás miembros de la familia, porque si una persona no se cuida, con este tiempo que rápido, muy temprana hora, nosotros ya nos encerramos todos, y ahí uno nomás está enfermo y después de 4 o 5 días ya toda la familia ya está enferma.
1: Ahora, ¿solamente influenza, COVID, está desapareciendo de a poquito o sigue apareciendo en la comunidad, en el distrito de Itaú?
0: No. El COVID vino para quedarse igual que el dengue. El COVID es una enfermedad que va a seguir apareciendo con sus variantes, ya no tan letales como antes, pero sí. A las personas que tienen una patología de base pueden complicarle terriblemente, y sí siguen apareciendo esporádicamente, pero siguen apareciendo.
1: Ahora para que la gente pueda vacunarse, entonces hay todavía para influenza y otras vacunas, licenciado, para sí. Los niños.
0: Y bueno, y ahora, por ejemplo, nosotros, las brigadas se están volviendo para ofrecer las vacunas que el Ministerio de Salud ofrece a toda la población, y a los niños se les está volviendo a visitar en las instituciones educativas. También tenemos nuestro vacunatorio que funciona de lunes a viernes en el turno mañana y tarde. Y todo lo que la gama de oferta que tiene el ministerio, nosotros estamos teniendo, y las personas deben de acercarse. No tanto ya esperar en la casa como en años anteriores, atendiendo que nosotros somos una población bastante extensa, con sus barrios, sus compañías, y no vamos a llegar a todas las casas. Entonces las personas tienen que acercarse al hospital a preguntar, llevar su tarjeta de vacunación, si me falta una vacuna, a mi hijo le falta, qué es lo que están ofreciendo ahora. O sea, eso es amor propio, es autoestima, y por sobre todas las cosas, una cuestión de supervivencia, tal vez, por llevarlo a un extremo. El tema de que la persona tiene que interesarse por su salud, y cuando está sano es lo que tiene que ir, preguntar, interesarse por su salud, porque el frío ya a muchísima gente ya le está haciendo que se le están internando, un internambalo, porque a alguna persona le agarra muy fuerte y rápidamente les agarra, se complican las personas. Entonces tienen que, al menor síntoma que tengan, entendemos, comprendemos que muchas veces no queremos esperar, venga, dejar a usted en la hospital. Pero ya no mantén a la médico, tañan diagnosticado, me de la poja. Usted ya pone seguimiento como corresponde.
1: Bueno, licenciado, hay una consulta, y por una vez a lo mitad, ya explícame ahí. Porque estaba en la radio Peñan de Lendú, ajena lo mitamos, campaña Jare, unía y por nada, ya llamamos un misio de cuera. Bueno, de Erecoba tiene síntomas de influenza, por ejemplo. Tiene personas de Erecoba, tiene síntomas de influenza. ¿Jaupe momento, Pepico, y Catú, la persona ve ya vacunada o ya no servide y está más supe?
0: No. El tema es cuando una persona está con un

0: patología, está iniciando con una influenza, no debe de recibir la vacuna, no le van a vacunar. ¿Por qué? Porque es virus vivo, es lo que tiene. Entonces, ¿qué es lo que pasa? Cuando una persona se vacuna, después de un cierto tiempo, es como si fuera que se enfermó. Entonces, va a decir, pero ¿peco iba ahí o hipona? Claro que hipona, porque ofende la vacuna o protege la vacuna. Entonces, no hay que preocuparse por eso, pero sí hay una cuestión que debe de tener. No va a recibir la vacuna estando enfermo, pero debe venir por consultorio para que un médico le valore, le diga y le pida algunos estudios a lo mejor, porque catumbas a influenza te abre la vacuna. Porque todo el tiempo nosotros tenemos que mandar a hacernos nuestros estudios, por ejemplo. Y yo te pregunto a vos, amigo, Isandé, ¿hace cuánto te hiciste todo tu estudio completo, por ejemplo? ¿Hace cuánto?
1: ¿Estudio completo?
0: Sí, señor. ¿Hace cuánto?
1: Ignacio, por mi tema de enfermedad, ¿cuera? Me ha ya por 6 meses, ¿cuera? Imagina, 6, 8 meses.
0: Bueno, 6 meses.
1: 8 meses.
0: Por lo menos 2 veces al año. Nosotros tenemos que tratar de consultar, hacernos todos los estudios. Ante cualquier mareo y ya de cual, hay que ser celoso por nuestra salud, porque la salud, mantener la salud es la mejor riqueza o la mayor riqueza que un ser humano puede tener. Así que, Anita, ya perdí la tiempo a mañana consultar al hospital. Porque, chico, yo no tengo nada en contra de la gente que son los como curanderos que tenemos en la compañía todavía. O mi médico ya era. Mi amigo mitad hoy. Entonces, esa clase de cosas ya no tenemos que hacer más. Esas prácticas tenemos que dejar de lado. Porque lo único que hacen es retrasar la atención y la persona se complica y después ya no encontramos más solución en el hospital distrital, por ejemplo. Viajamos a otro hospital un poquito más complejo, como el nacional, por ejemplo. Entonces, la prevención es fundamental acá. Y no perder tiempo cuando uno está enfermo.
1: Excelente. Y bueno, hay vacunatorio todavía, hay vacuna contra la influenza. Y también para los chicos tiene que acercarse en el hospital distrital de horario normal, mañana y tarde, para que puedan ser asistidos. Solamente en esos lugares se pueden realizar. Ya no se ve más lo mitad en la calle o ya coloca, antes lo mitad ya colocamos y te mercado plaza, eso ya no se hace más. Entonces se tiene que acercarse hasta el hospital distrital para que puedan ser inmunizados ya, eso, mi querido Ariel.
0: Sí, señor. El tema es que en las compañías, en algunas compañías, tenemos las unidades de salud de la familia.
1: Sí.
0: Unidades de salud de la familia.
1: Sí.
0: De abuela escuela. Entonces, eso es un servicio que de atención primaria a la salud. Entonces, te hablo mi tal Yipurúa, la médico, esperan hoy de lunes a viernes, pero hoy mi compañía, Orecoja, Aveiro, Guañaró, Peguajó, Las Piedras, Aveiro, Potreropo, Robú, Arruají, Uperideo, y kilómetro 41, Bebé General de Aroguayte, pero hoy uno, cuando yo ya dejó 15 unidades de salud de la familia, cuando dije ya dejó y tal. Jaume, allí Purúa, lo mitad, allí Purúa, ya jara, ya consultar. Debe la unidad de salud de la familia, Oreco, tiene horario de 7 de la mañana a 3 de la tarde, Oreco. Entonces, mi allí Purúa, mi allí la comunidad, vengo a. Jala, debe de ya de cuero respuesta, ya, yo la hospital distrital. Jala, hospital distrital, por A, B motivos. De repente, ya encontré algo más especializado. Porque yo ya jara, la hospital nacional, mi allí. Ani ya que ya di la tiempo, la horario, ya no la hospital, después la llave de escuela, la salud es la mayor riqueza para el ser humano y que actúa ahora esto. a la vacuna vetatores no lo sé a su vez porque ni han de estable, somos muchos la estable, ya huereco y las está la persona en la medida que se pueda, se sale, se busca a los recién nacidos, se busca a completar su esquema de vacunación y a jamás. Pero no ya pongo a su vez la pedaña porque en la hora de tarde.
1: Correcto.
0: Pero Pedro Yerurela ayuda a la comunidad y se toma esa situación o ya acerca la unidad de salud de la familia o la hospital digital de Italia. Con mil gusto, oñeña tendeta en secuela.
1: Un placer, muchísimas gracias por estos informes, querido licenciado, muy amable.
0: Gracias, compañero, saludos.
1: Bueno, muchísimas gracias, licenciado Ariel Ibarra, hablando con nosotros aquí en Radio 3 de febrero. Son las 18:44 minutos en la República del Paraguay. Estamos compartiendo Sapucay, el grito de la esperanza. Ellos se a veces amigo de Cherenoiman de Anaj y se deja por escalleguita ese porque ya puse la mensaje de la ley, pero supongo que ya está libre. Son las 18:45 minutos. 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Profesor Francisco Benialgo, técnico del Esportivo Iteño, ¿cómo te va? Un placer de saludarte. Muy buenas tardes.
2: Muy buenas tardes, José Feli, para vos y para todos tus oyentes.
1: Sobre las horas y los horarios que acuicia se haya, pero ya y mema en contacto, en comunicación. Después, la vez pasada estuvimos hablando ya lo mitalle y cane, como jugasema la competencia, hoy que se me la competencia. Hoy, por ejemplo, Olimpia jugó y ganó su compromiso. Es decir, que le vino bien este parate de 12 días. Y Sportivo Iteño, ¿cómo está el plantel en sí, los jugadores, profe?
2: Y la verdad que hoy tuvimos nuestra última práctica y creo que estamos bastante bien, un ambiente óptimo, como se dice, ¿verdad? Muy motivados los muchachos, muy bien preparados, ya sea en lo físico y en lo mental, ¿verdad? Ya que tuvimos un parate, ojalá que salga todo lo planeado el domingo en la cancha de Petirossi.
1: Gracias a Dios se cambió el escenario porque allá en la Chacarita es jodido, al menos si hay lluvia, la cancha de 3 de febrero no es cancha, sino es barro, bueno, pero de todas maneras en la cancha de Petirossi el domingo en horas de la tarde, profe.
2: Sí, así mismo, el domingo a la tarde. No obstante, nosotros estamos preparados y mentalizados para jugar en cualquier cancha en donde nos indique, estamos preparados para ir a enfrentar a cualquier equipo.
1: Estas dos semanas que no hubo fútbol, algunos jugadores que estaban tocados un poquito, la parte muscular, por ejemplo, ¿se recuperaron, profe?
2: Sí, recuperamos por lo menos uno de los cuatro lesionados. Recuperamos a Nahuel López. Y lo que no pudimos recuperar es a Herreño y a Mesa.
1: Que todavía están en espera, entonces.
2: Sí, están en su última etapa ya. El caso de Mesa ya empezó a moverse en la parte física y creo que la otra semana ya va a empezar a entrar en cancha.
1: ¿Y Guerreño qué? ¿Tuvo distensión o algún problema muscular?
2: Él tuvo una distensión en la rodilla derecha.
1: Ese lleva un poquito más de proceso, profe, ¿verdad?
2: Sí, lleva un poquito más. Se hizo los estudios en Asunción y creo que le falta una o dos semanas más de recuperación.
1: El plantel en sí, para mañana, para el domingo, digo bien, si no hay ningún trastorno, si no hay ningún tipo de inconvenientes, ¿Ya tenés preparado el equipo que va a entrar en la cancha los 11, profe?
2: Y ya prácticamente ya no tengo duda, solamente tengo una duda que en la noche o amaneciendo el domingo ya voy a estar decidiendo por quién jugar.
1: ¿Y el sustituto o los sustitutos de Mesa y de Guerreño, quiénes son?
2: Está también Merele.
1: ¿Cómo?
2: Está también Merele, que se había lesionado en la Copa Paraguay en la cancha Independiente.
1: Ah, ¿y él va a estar?
2: Él no va a estar. El único que se recuperó fue Nahuel López.
1: No. Te digo, Guerreño no va a jugar. Es titular indiscutible del Sportivo Iteño. Y en vez de él, ¿quién va a entrar?
2: Y ahí está la duda. Ahí está la duda, como te dije. Tengo dos, tres opciones que estoy bajando y voy a estar decidiéndome en el transcurso de mañana a la noche.
1: Ah, bueno. Y Mesa, ahí no hay problema, ¿verdad? ¿O no hay también otro jugador que pueda jugar en vez de él?
2: En la zaga central no tengo problema.
1: No hay problema.
2: Tampoco en los laterales tengo varias opciones. Como te digo, la única duda tengo ahí arriba que voy a estar consultando con mi cuerpo técnico y ahí voy a decirme por qué me juego.
1: Verón, ¿cómo está?
2: Verón está bien. La semana practicó bastante bien y creo que va a llegar 100% para el compromiso del domingo.
1: Va a jugar él, entonces. ¿Para qué?
2: Sí, así mismo. Él va,
1: para que
2: va, le va a arrancar el domingo. Como te digo, la única duda es quién le acompaña el domingo.
1: Y puede ser de Chapón, que suele hacer también de figura ahí del número 9. Suele jugar muchos partidos él ahí, cuando estaba solo también, no teniendo centro delantero el equipo iteño, el año pasado, por ejemplo.
2: Y eso es lo que te estaba diciendo, que estoy barajando dos o tres opciones para cubrir esta zona.
1: Excelente. Y bueno, profe, que todo salga bien, vamos a estar pendientes. Nosotros vamos a estar en la cancha de Cerro Corá Juventud, un lindo partido que vamos a transmitir, y vamos a estar pendientes e informando permanentemente de la cancha de Petirossi este domingo.
2: Dale, José Félix, sin problema, vamos a estar, como te digo, informándole cualquier cosa a usted, y gracias una vez más por llamarme, ya que cada vez que recibo una llamada tuya siempre logramos un resultado positivo.
1: Gracias, profe.
2: Dale, José Félix, un placer.
1: El técnico del Sportivo Iteño, Francisco Benialgo. Son las 18:52 minutos en la República del Paraguay. Un lindo viernes, que pase un lindo viernes. Una linda jornada con la familia. El domingo 28 hay actividades ahí. Tenemos que repetir otra vez porque va a haber una caravana donde se va a llevar del kilómetro 40 hasta la ciclovía el monumento dedicado a la familia. Esta invitación lo hace entonces la comisión directiva de la familia. Entonces, una invitación para todos. Y nosotros también les hacemos llegar esta invitación para que nos escuchen el próximo domingo desde el Estadio Tito Vargas del Club Cerro Corá. Vamos a estar transmitiendo el partido Cerro Corá Juventud Paraguaya. Va a ser en ese escenario deportivo, con Caravana Deportiva, Radio 3 de Febrero, Sapucay Deportivo y la página José Fernández. Que pasen bien. Una feliz noche. Vamos a seguir sufriendo y esperando alguno de estos resultados. Ojalá que alguno de estos resultados que se dan para el Mundial, estoy hablando del Mundial, le favorezca al seleccionado paraguayo y que pueda jugar el lunes. Está la oía, olvide. Está opciones hoy. Ocho opciones hoy ya. Está. Bueno, ojalá que uno de esos ya ni ya, o sea, hoy coñan de dejarla y vaya. Gracias, hasta el lunes.

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5: Hola, hola, ¿qué tal? ¿Cómo están? Un cordial saludo a toda la gente que nos sintonizan. Esto es Desestresate por la 87.9 FM. En la voz con ustedes es Smadi Viveros, en controles Almides DJ. Mensajes, saluditos, pedidos musicales al 0981-71-2899. 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A las firmas comerciales que hacen posible que estemos al aire con ustedes.
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0: a Rodrigo.
1: Fuertes aplausos para Walter. Otra vez en el video.

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